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0: Señor, hablando de una de las bebidas más exquisitas, que la gente más disfruta, estamos en pleno fin de semana y hay que hablar de la cerveza.
1: ¿Sabes que ha dicho varias verdades? Y es la verdad. Oye, la cerveza fue algo tan inventada que los monjes la hicieron cuando hubo una pandemia muchos años atrás. 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

0: Buenos días, damas y caballeros. Feliz martes con cara del lunes. 8 de septiembre, donde todo comenzó. Buenos días. Hola, Boston. A través de la Mega 96.5 FM para todo el área de Boston y sus zonas cercanas. Hola, Wister. Mega 106.1 FM. Saludos para toda el área central de Massachusetts y al mundo entero a través de la aplicación La Mega Radio. Ya estamos aquí. Back to the business. De regreso a casa en el martes, luego de un fin de semana largo. Como le gustan a Lupita. We back, baby. What's up? Wow. ¿Cómo estuvo todo el fin de semana, muchachones?
1: Todo bien, todo bien. Buenos días, damas y caballeros. Bendiciones ¡Olé! Para cada uno de ustedes. Feliz lunes, porque eso, ¿verdad? Fue de otra.
0: Es bien martes, muy martes.
1: Recordándole que estamos a 8 de septiembre, como dijeron, y también recordándole que ya casi estamos escuchando Jingle Bell. Así que prepárense para el pavo. Dime, Lupita, ¿qué es lo que?
2: Ay, señores, buenos días. Estoy feliz, contenta. Sí, trabajé muchísimo. Yo no descansé nada.
0: ¿De verdad?
2: Sí, hice mucha vela, muchos jabones. Tú en el
0: periódico. Estaba haciendo vela en la calle, ¿verdad?
2: Sí, hice vela. Velé como una loca.
0: De vela en vela.
2: De vela en vela. Pero sí, la pasé lindo, chicos. Espero que ustedes también. Así que buenos días, mi familia. 4 horas con ustedes.
0: Ya tú sabes. De vela en vela, pues no pudo verla.
2: No pudo verlo.
1: Ayer iba yo de que pasé fly. Cuando hice así que me desperté, era las 2 de la tarde. Yo dije, ¿para dónde yo voy?
2: ¡Qué
0: wiu! ¡Wow! Si había ido ayer, muchachos, te había topado con mucha gente.
1: Ya lo sabes.
2: Sí, había mucha gente.
0: Me decía, algunas personas que estuvieron para allá, digo, ¡ey, estamos aquí! Full, lleno.
2: Qué chulo.
0: Es que era el cierre de verano. Básicamente, el Labor Day es el cierre de verano. So.
1: Exacto.
0: Mucha gente lo coge ya como el último día de muchos lugares y empiezan a cerrar ya esta semana. Sí. Y nada. Pero esperemos que hayan disfrutado del poco verano que nos dieron este año y que la pasaran bien. Fin de semana largo. Hoy es el Día Internacional de la Alfabetización. Por si usted no lo sabía. 8 de septiembre se celebra a nivel mundial el Día Internacional de la Alfabetización. Fecha que viene ganando importancia desde que la ONU aprobara su conmemoración desde el año 1965, después de que Lupita tenía nieto.
2: ¡Wow! Sí.
0: El objetivo de este día es evaluar cómo ha mejorado la tasa de alfabetización de los países miembros para el logro de la Agenda 2030 y sus objetivos desarrollar la sostenibilidad. Aunque en un principio, en este día, solo se evaluaba la cantidad de personas que sabían leer y escribir dentro del territorio nacional de cada país a partir del 2017, también se sumó la alfabetización digital. ¡Oh! Que no es otra cosa más que la capacidad que tienen las personas para entender y usarla de forma progresiva o provechosa las nuevas tecnologías comunicacionales sin síntesis del internet. Y también sería bueno agregarle a eso que la gente aprende a escribir mejor a través de las redes, maldita sea.
1: Claro, por favor, si me vas a decir hola, Carlos, acuérdate que hola tiene H, por favor.
0: Aunque no suene, pónsela.
1: Aunque no suene. Sí.
0: Se la comen. Sí. Y la H no es muda.
2: No, mira, antes la mayoría de las personas, me acuerdo yo, que no, mira que hace mucho, no sabían leer y escribir. No. Ya en estos tiempos.
0: Tampoco saben.
2: No son tan dados, pero por lo menos saben firmar su nombre. No, hay mucha gente que no sabía ni siquiera firmar su nombre.
0: Saben menos ahora, ¿vale?
2: No, la verdad es que se queda atrás la alfabetización.
0: Ay, Dios mío. Y no menos importante, hoy es el Día Internacional del Periodista. Saludos a nuestros amigos, hermanos y colegas de la comunicación que se dedican al periodismo. Desde el 1958, durante el noveno congreso de la Organización Mundial del Periodismo, que fue llevado a cabo en Bucarest, Rumania, se estableció esta fecha como Día Internacional del Periodista en honor a la conmemoración y el fallecimiento de Julius Fusik, escritor y periodista que fue ejecutado por los nazis en el 1943. Esta fecha está destinada a resaltar la importancia de la profesión del periodismo y su labor en busca de la verdad y en la defensa de la libertad de la expresión. Es necesario recordar que en la actualidad los periodistas siguen siendo objeto de ataques, encarcelamientos y secuestros y asesinatos por ejercer su profesión. Por ello, yo me quedo animando, que me queda mejor. La importancia de homenajearlos, reconocer el papel que tienen en la sociedad los periodistas.
3: Felicidades, periodistas.
2: Yes. Mira, ya hoy cualquiera es periodista.
0: ¡Ey!
3: No, comunicador, comunicador. No,
2: pero cualquier gente con un celular te hace un cualquier videito que te llega a millones.
0: Pero eso no lo te hace periodista.
2: Si te hace información, no es profesional, pero te puede llegar a miles de personas.
3: Hay gente que lo hace como un relajo también, porque acuérdate de... Te tengo un caso, Alicia. ¿Tú sabes? Sí.
0: Lo que hoy cualquiera es figura, pero no periodista.
2: Bueno, sí,
0: pero
2: sí,
0: no periodista. Hay una ética, hay un aprendizaje, hay mucho saber. Ey, no lo mismo, hay que investigar, hay que tirarse. Hay pocos periodistas.
2: Hay que estudiar.
3: Ahora, tú sabes que la mayoría de periodistas se molestan cuando dicen eso.
2: No,
3: que
2: ahora
0: todo el mundo Lupita acaba de ofender a mucha gente.
2: No, hasta a mí misma. Yo soy locutora graduada. La verdad es que hoy en día las redes sociales han acabado con esa profesión.
0: ¿Le puso apellido?
2: Sí. No, claro que sí.
0: Locutora graduada.
2: Yes. De la Otto Rivera, la número uno.
0: No la tiene. Gran vaina.
2: Mira, ¿y qué fue? Ay, mi carro.
0: Esa es la puerta. Siga.
2: Ah, no. Que hoy en día, como que ya la carrera del periodismo ha perdido mucha fuerza también debido a toda a cómo se mueven las redes sociales. Uh-huh. Demasiado fuerza han perdido.
0: Bueno, el rol sí, pero el periodismo sigue siendo igual de importante.
2: No, claro que sí.
0: Y no cualquiera puede ser periodista, así que no se hunde, usted no va.
2: No, tiene que estudiar y tener la vocación también, aparte de estudiar.
0: ¿Te gusta el periodismo?
3: A mí me gusta el periodismo, es bacán.
2: Dale libro para adelante.
3: No, vamos a tener que hacerlo, sí. Porque tú te imaginas de que aquí, desde el lugar de los hechos, desinformó.
0: Yo tengo la verdad, mira.
2: ¿Listo la olla?
0: Yo tengo quizás más años que ustedes en el asunto de la comunicación. Para mí nunca me ha gustado el periodismo para ejercerme. Sí me gusta para aquellas personas que lo ejercen. Pero yo siento como que el periodismo en su plenitud es como una cultura. Que el que lo ejerce, quien es periodista de verdad, de naturaleza, es enfermo con esa vaina.
2: Sí, es verdad.
0: Se tira a cualquier lugar, uh-huh, a cualquier evento, a cualquier situación que esté ocurriendo.
2: Corre todos los riesgos.
0: Sí, no le importa nada. Tú sabes lo que metes en pleno huracán y a reportar de ahí.
3: Ay, no.
0: Sí,
3: está fuerte.
0: En una balacera, una persecución policial, y tú meterte en esa vaina, en una huelga, hacen en muchos países, que está tiro y queman cosas.
3: No, y estaban súper, están súper entrenados, porque yo vi un video de una periodista que estaba haciendo un reporte de un huracán y una cosa. Uh-huh. Y parece como que ella sintió que venía algo detrás de ella y hizo así fuego.
2: Un símbolo.
0: Un stop sign.
3: Sí, yo vi. Y hizo así, movió la cara porque se pasó por el lado.
0: Estamos aquí en el lugar de los años. ¿Qué fue? ¿Qué tú traes? ¡Era!
2: No, la verdad corre mucho riesgo. Yo en esa carrera a mí no me gusta por eso. Porque corre mucho riesgo el periodista. El periodista
0: coge mucha lucha también.
2: Sí. Tiene que estar mucho en la calle.
0: Y no gana lo suficiente.
2: Eso es lo peor.
0: Porque hay algo que la gente confunde mucho, que es el periodista con el corresponsal.
2: No.
0: Que no es lo mismo. Van de la mano, pero no es lo mismo.
3: ¿Qué es un corresponsal?
0: Aquellas personas que hacen lo que tú acabas de decir. Que son los que van a buscar información, a cubrir la noticia, de estar ahí. Yeah. El periodista hace investigación del lugar. Es una noticia que se promueve.

0: Día, Chubarga, activo ya. El coro que se reporta a través de nuestro WhatsApp. Atención a nuestra gente, 774-420-2028. Quiero informarle a la gente que ya es nuestro número directo y el WhatsApp es el mismo número. Así que.
1: Amén. Ya no van a tener que escuchar dos números.
0: Sí, exacto. So, 774-420-2028. Ya para llamadas y para el WhatsApp, mismo número. Así que. Gracias a Dios y a WhatsApp que nos permite nuevamente recuperar nuestro número único para no estar divariando con nuevos números alternos. Así que 774-420-2028. ¡Estamos vivos! ¡Estamos activos! ¡Somos la terapia
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0: Activo Moca y Chivo. Estamos en vivo. 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
0: 774-420-2028. Para llamadas o WhatsApp, nota de voz. Para información en este martes, recopilación del weekend largo. Llámenos para acá y cuéntenos qué pasó durante el fin de semana. Algunos datos que uno quizás no se ha percatado, ¿verdad? ¿No?
2: ¿En cuánto lío se ha visto usted involucrado?
0: ¿Qué te pasó el fin de semana largo? Cuéntanos detalles. Déjanos saber qué pasó durante este asueto del Long Weekend, del Labor Day Weekend. A ver, cuéntanos un chismecito que te enteraste. Que la prima tuya estaba embarazada y pensaban que era gorda que estaba, ¿no sabes? Son datos.
3: Hay que darlos.
0: Bueno. Tu mujer descubrió que la amiga de ella es con la que tú te estás acostando cuando ella no está. Ahorita yeah. Sí, uno no sabe, ¿tú sabes?
2: Y la prima se fue a una lipo y fue a París.
0: La cosa es que ahora no sabemos de quién es el papá del muchacho de la prima. Ese es otro dato. Ey, que tú cogiste que para el festival dominicano de Whistler y te fuiste para otro lado,
2: ¿verdad? Ay, mi madre.
0: Son datos que uno necesita saber porque. Compártalo, por favor.
1: Ay, sí.
0: 774-420-2028. By the way, para ese día ahí, porque tantos días no te duermes. Ya, está bueno.
1: Suéltelo.
0: Hello, buenos días.
4: Buenos días, feliz lunes.
0: Hey. Hoy es martes.
4: Hoy es lunes para mí. Ay, qué lo uy, qué tan rico.
0: Ah, ¿qué pasó? ¿Cómo te fue?
4: Jota, te voy a contar algo para que, pero no van a hablar de mí. Se burlan de mi marido, pero no de mí.
0: Okay.
1: Ay.
4: Gotcha. Okay, nos fuimos para Montreal porque cumplíamos aniversario de matrimonio. Okay. Wow. Nos fuimos para allá. Resulta que compramos antes que todo, compramos una car para internet, porque sabíamos que después de que uno pasa allá, a veces las compañías de celular no sirve el internet.
0: So,
4: compramos una. Uh-huh. Exacto. Resulta que cuando llegamos allá, esa berrionda empezó a dar vuelta en el celular y eso no sirvió. Se nos quedamos sin internet, hermano. Y para saber para dónde íbamos, que era la primera vez que íbamos y estábamos buscando la ruta para el hotel. So, resulta que íbamos y allá el stop, no dice stop, dice arre. Y yo le digo a mi marido, porque él está mirando en el carro, a ver si sale algo. Y yo, en vez de decirle esto, yo le dije, ¡arre!
0: ¡Arre!
4: Yo le metí una pata al carro.
0: O sea, lo estás ahí allá, en vez de decir stop, dicen arre.
4: Arre, ya. Jota, cuando yo vi que ese hombre le metió la pata al carro, yo le dije... Yo metí el grito y entonces el mismo me dice, pero ¿por qué tú me dices arre? Y yo, porque aquí dice arre.
0: Ey, ¿y no le etiquetaron?
4: No, pero pusieron un ticket.
0: Ah, lo que es heavy fuera un ticket.
4: No, porque fuimos a comer a un restaurante, no, eso mejor dicho, y allá todo es como en francés.
0: Claro.
4: Y yo pedí una comida y me dice que eso tenía, el muchacho me dijo como que tenía pampleta, algo así, le digo, ¿qué es eso? Porque ellos hablan así como un inglés como raro, entonces yo le pregunté que era pampleta, yo no sé qué era pampleta, lo que él me estaba diciendo. Jota, eso es como el fettuccine Alfredo, los espaguetis así.
0: Ajá.
4: Pero no es con pollo, sino con cerdo.
0: Oh.
4: Y yo le dije, no, a mí no me gusta el cerdo. No, yo quiero con pollo. Este me lo hicieron con pollo.
0: A mí no me gusta el cerdo, me gusta el puerco.
4: Pues no sé, que nos quedamos parqueado. Allá cuando tú pones la tarjeta, no significa que ya tú pagaste el parking. Tú tienes que colocar tu tarjeta y tienes que colocar el tiempo dependiendo de lo que la tarjeta, ¿cómo se dice? Como que vaya aprobando, ¿me entiendes? Que yo puse la tarjeta y yo pensé que ya había pagado, así como aquí. No, Jota, yo lo que puse fue como, al cambio fue como 25 centavos.
0: Ay, Dios.
4: Cuando llegamos, Jota, y los tickets allá son como de 5 páginas.
1: El padre.
4: Cuando yo veo ese ticket, yo dije, ya tú sabes lo que yo dije, pero yo lo puedo decir en radio.
0: Exacto. ¡Ay, HDP!
4: Yo me quedé como, oh, Dios mío, y cuando yo miro ahí, y yo dije, no, y el problema fue que no te habíamos rentado un carro, pero no para pasar frontera, no dijimos que íbamos hasta por allá. Entonces yo, ay, hermano, yo me puse y a buscar un policía a ver uno cómo solucionar el problema. Y no, desde que llegué aquí lo mandamos a pagar. El paso para allá, muchachos, el que quiere ir para allá para hacer un nuevo border, la frontera, le toca a veces a unos oficiales tan bella gente que no les provoca mandarle a pasear a la mamá. Pero... Ay, sí, Jota. Preguntan que cuánto tiempo llevan casados, que trabajan, que vienen a hacer aquí, que
0: claro,
4: si tienen amigos.
0: Recuerda que tú te entrando a otro territorio, a otro país, ya que eso es otras leyes.
2: Se ven hermosos como yo.
1: Son bonitos.
4: Pues, Jota, había uno que salió que está. A mí, perdón, Carlito. Había uno que salió que estaba así como para un. You know, como para un date,
0: ¿Tú andabas acompañada?
4: No para mucho.
0: ¿Qué interacciones, con qué interacciones usted viene a visitarnos?
4: ¿Con qué?
0: Te vieron cara de delincuente. ¿A qué usted viene?
4: No, y de repente me preguntan a mí que si yo fumo weed. Le digo, ¿qué? Nada que ver. Y después, ¿qué?
0: You smoke, you have the hookah in the front.
4: Yo tenía armas y yo le dije, yo. No, hell no. Y pero sí, es bastante como complicado. Me imagino que depende del oficial. Te dejen pasar. Te rebuscan el carro de arriba para abajo.
0: Ya, la próxima vez cuando vaya a comprar el internet para irte para Canadá, entonces cómpralo allá.
4: Yo creo que va a ser mejor para no volver a decir arre.
0: Gracias, Caleña, amor. Feliz día. Adiós. Ay, no, la odisea.
2: Yo entiendo a la Caleña porque a mí me pasó lo mismo en la frontera con Loren.
1: ¿Qué te pasó?
0: ¿Cuál frontera con Loren?
2: Me paró un oficial azul y me pidió mi licencia de una vez.
0: Okay.
2: Me
1: dio un ticket. Es que le ve la cara de fugitivo.
0: De cara así, como que viniste por atrás. Loco.
1: Por la vuelta.
0: Cuidado. Identifique. ¡Yo tengo papá! Ay. All right. Acusaron a un hombre de vender supuestamente alegadamente metanfetamina en una pizzería. La pizza venía bautizada. Este hombre que operaba un restaurante en una pizzería en California fue acusado de presuntamente utilizar el establecimiento para distribuir grandes cantidades de metanfetamina.
1: Bueno.
0: Según las autoridades federales, durante la intervención fueron incautadas más de 40 libras de metanfetamina.
1: El padre.
0: Tres armas de fuego y más de $11,000 en efectivo, que no eran de la caja chica. El hombre llamado Cowell Press Singh, de 50 años, se enfrenta a cargos federales relacionados con drogas y armas. Las acusaciones deberán ser probadas en la corte.
1: Está feo para la.
2: Venga, que igual era el código. A lo mejor quiere veneno.
0: No. No. Tú sabes que en New Jersey una vez atraparon a un restaurante de McDonald's, una sucursal de McDonald's.
2: Lo mismo.
0: Sí, pero no, o sea, eran unos empleados que habían ahí de overnight, de la noche, que ellos vendían los Happy Meal. Tú ibas y prendías un Happy Meal en el drive-thru
1: y estaba relleno.
0: Sí, venía con la vainita esa.
2: El Happy Meal era la.
1: Fome feliz.
0: Imagínate,
1: ahí.
0: A la 1 de la mañana, que un Happy Meal, que Happy Meal del tío.
2: Y antes.
0: Ey, es verdad, ese era el código. Tú ibas a la vaina. Happy Meal.
1: Mira, él sabe el código.
0: Sí, porque esa noticia salió pública.
1: Ah, ok.
0: Atraparon a los tipos. Cuando le di seguimiento, un policía encubierto iba todas las noches a pedir, ¿sabes? Iba recaudando su información y su vaina, las pruebas. Hasta que un día le dijeron, ok, ya tenemos todo ready. ¡Fum! Se le tiraron. Cerraron el lugar, le metieron su multa y están todos presos. Por vender los
2: Happy Meal.
0: Ya tú sabes. A través de WhatsApp 774-420-2028. Actualícese. Que tenemos un solo número ya de nuevo. Gracias, WhatsApp. Ah, qué chévere. Que me gusta eso. A que no le gusta, cambiar los números. señoras y señores, esto es algo raro, pero hay que son datos.
3: Y hay que darlos.
0: Un hombre francés llamó al escuadrón antibombas después de que... Un hospital de Francia o francés llamó al escuadrón antibombas luego de que un hombre se presentara a este hospital con lo que aparentemente era una bomba de la Primera Guerra Mundial.
1: Oh.
0: Sí, escuchen.
2: ¿A dónde estaba la bomba?
0: En su mano.
2: Ok.
0: ¿Me permite?
2: Sí.
0: Gracias. La emergencia médica más surrealista que ha pasado. Un joven de 24 años llegó a urgencias con un dolor insoportable por lo que los médicos jamás se imaginaron dónde estaría alojado. Según ellos, el joven llegó con un problema de un proyectil de la artillería de la Primera Guerra Mundial atorado en su recto.
1: ¡Ay! ¿Qué hacía eso por ahí?
0: El pánico se desató de inmediato en el hospital cuando le hicieron las placas para ver lo que supuestamente le estaba causando el dolor, y fue cuando vieron el explosivo de la bomba. O sea, vieron el proyectil alojado en su parte interna.
1: Bueno.
0: ¡Wow! ¿Habrá
1: sentido dolor?
0: El hospital prendió la alerta de pánico. Los expertos confirmaron que había que no había peligro sobre la detonación del artefacto, y los cirujanos lograron extraer sin mayor complicaciones. Rajaron al pan y le sacaron el proyectil. Ahora la pregunta del millón. Según la historia, ¿cómo se te introduce un proyectil en el recto?
1: Empujándolo.
0: Ay, Dios mío. Nació con eso.
2: ¿Tú sabes los proyectiles de ese tiempo, de esos años, son largos? No sé.
0: ¿Cómo tú sabes?
2: Porque yo he visto en películas.
1: Sí, medio gordito.
2: Medio gordita, a lo mejor le estaba inventando algo, tú sabes.
0: Demonios. Señora, aquí está, para la gente que va a ver esto en YouTube, ahí está la foto del proyectil.
1: Déjame verlo, Mira, no. ¿Y eso?
0: Del tamaño de un bebé.
1: Se ve ahí. Pero okay. Si nosotras parimos un bebé, ¿por qué yo no puedo?
0: No, nosotros no nacimos para eso. Y tampoco ustedes no paren por ahí.
1: No, ni modo.
0: Este pana llegó a un hospital con esta urgencia, señores, y le sacaron un proyectil sasasazo. Ahora, déjalo. No quiero hacer más preguntas. Hello, buenas.
5: No se puede corregir a la naturaleza.
1: Lo que sale dañado.
0: Hey, no.
5: 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Hace la vuelta.
0: Bárbaro.
5: ¡Qué bobo!
1: ¡Ay! ¡Abujador!
0: ¡Qué proyectilazo! Pero una vaina. Diandre, hay gente, Dios mío.
2: No, de verdad, la gente inventa mucho, ¿viste? La gente está inventando mucho hoy en día. A lo mejor él vio eso ahí, tú sabes, y no se percató de que era una bomba, porque vamos a ser realistas, hay gente que sabe y hay gente que no.
0: Oye, la pregunta que me envían aquí es sobre la vaina. ¿Qué historia tú le inventarías a la recepcionista del hospital para explicarle cómo terminó esa vaina allí y que te atiendan sin preocupación? Está fuerte eso.
1: No, que se sentó y no sabía que estaba ahí y se lo clava.
5: Buenos días por la mañana, muchachones de la Mega.
0: ¡Buenos días!
5: Jota, lo que pasa es que él dijo que él en su otra vida quería ser un arma de fuego para que le metan la bala por detrás.
1: ¡Ay, Dios mío!
0: Lo tenían sobado, digo, con la recámara llena.
1: ¡Wow!
0: ¡Diantre!
1: Pero debía sentir dolor.
2: La Lupita, pero después ¿cómo que si debe sentir dolor? Por favor.
0: Ey, pero eso se ve nasty.
1: No, señor.
0: Wow, increíble.
1: Dios reprenda.
0: Esto por gente increíble.
1: La mentalidad de la gente, yo no sé hasta dónde llega, la verdad que no.
0: No, muy grande, es muy grande la mentalidad de la gente, güey.
2: Puedo notar que a él le gustan los objetos gordos y grandes.
0: ¿Qué? I don't know. No, porque no necesariamente pudo haber sido que él hiciera nada, pues.
2: Jota.
0: No, te lo digo porque una vez, yo recuerdo que hablé de un sujeto que se emborrachó tanto, o sea, tipo parece que mezcló la bebida, o sea, la mezclaron en un party, y él perdió la conciencia.
1: La noción del tiempo.
0: Cuando se levantó, tenía una vaina introducida y tuvo que ir a un hospital, pero no fue él que lo hizo. Le jugaron una broma y le hicieron una maldad y tuvo que ser intervenido médicamente, quirúrgicamente. O sea, a lo mejor no fue él. Pues si fuera él.
1: Sí, pero si él fue. ¿Cómo es que? No, el que no quiere la cosa, porque él.
0: ¡Wow! Gustó.
1: Pero ya no lo necesitaba ahí.
0: Yaira, buenos días. Sí, le cambiamos el número a los haters. Ay, Dios mío.
1: Ay, caray.
0: ¡Wow! Son cosas inexplicables.
1: Bueno.
0: Lo más extraño que él dice que fue que no sabe cómo llegó eso allí. Wow. Gracias, Ramón. Una pregunta.
2: Eterian, el tipo también. Sí. Él cree que es un misil.
0: Dice. ¿Cómo que se llama? Angélica. Ese día se despertó y encontró eso allí. Oh, wow, qué misterio sin resolver. Llamen Scooby-Doo. Dios, ya. La creatividad del ser humano es impresionante, sí, dice Sergio. Wow. Dice que estaba correteando a mi perro, me caí en el patio y se me enterró. Wow. Lo curioso, ¿sabes qué? Es que se ve que el proyectil tiene muchos años de antigüedad.
1: Porque está bien oxidado.
0: Sí.
1: Ay, yo imagino.
0: Ya. Yeah. Que tú te.
1: No, no me hagan hablar. ¿Te temprano. ¿Te imaginas?
2: De que tú y yo jugando con un proyectil.
1: No, pero tuvieron que ponerle vaselina.
0: ¿Para entrar o para salir?
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0: cuando regresemos.
1: ¿Qué tenemos?
0: Mucha más diversión. Venimos con el segmento de deporte. Así que Juan Carlos Hidalgo está ya ready para tu dosis deportiva. Quédate ahí deportando en breve. 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No lo muevas.
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0: Son las 7 de la mañana, 9 minutos, rumbo a las 10. El show que te informa, que te alegra, que te detiene. Aquí estamos más locos y sueltos que nunca. Carlos Lupita J. Haciéndolo diferente.
1: ¡Activo!
0: Sí, señor. Es momento de tu dosis deportiva. Está ready en el bullpen esperando la señal del árbitro para lanzarla. El hombre que tiene el brazo más largo y el bate más... Bueno,
2: el padre.
0: El padre. ¡Juan Carlos Hidalgo!
2: Llegó él.
3: Bien, buenos días, muchachones. Buenos días.
2: Hola.
3: Fin de semana largo.
0: Larguísimo.
3: No va a preguntar cómo están porque siempre estamos locos
2: y sueltos.
3: Buenos días para todos los oyentes de la terapia de la mañana, como decía Jota, esperando la señal del manager.
0: Ay, sí.
3: Para ejecutar la jugada. Señores, vamos a iniciar inmediatamente con esta Deportando con Juan a través de la Mega 96.5, la Mega Boston. Señores, los Kings de Sacramento ya hicieron oficial su contrato de una temporada con Ben Simmons, que pactaron por un año y 3.5 millones de dólares para la próxima temporada de la NBA, el mejor baloncesto del mundo, que inicia el día 20 del mes de octubre. Y Víctor Oladipo pide una oportunidad a través de una carta al gerente general de su organización, donde él dice que merece otra oportunidad más con la franquicia. Así es que vamos a ver en qué para esta situación de Víctor Oladipo y el equipo de los Nuggets. Oladipo, que se dirigió a través de un escrito al gerente general. Y en cuanto a baloncesto, pero no de la NBA, ayer, en la continuidad de el premundial de FIBA, Estados Unidos, a pesar de que ya estaba clasificado, pero avanzó con una mejor puntuación cuando ganó por paliza. Y el equipo de Puerto Rico, señores, nuestros amigos de Puerto Rico, lamentablemente ayer el equipo de Puerto Rico fue vencido por Turquía, que avanzó al Mundial de FIBA 2027. Así que Turquía derrotó a Puerto Rico para terminar con 7 derrotas y 2 ganados en esta ventana de la FIBA con mira al Mundial 2027. Así es que Puerto Rico ya queda eliminado del Mundial de FIBA 2027. En todos los deportes hay rivalidades. Tenemos rivalidades en Dominicana, Licey Águila, en baloncesto los Celtics y los Lakers, aunque en esta temporada serán Celtics y los 76ers de Filadelfia por lo que será con LeBron James, que ahora pertenece a los 76ers de Filadelfia. En grandes ligas, por allá por el oeste, la rivalidad San Francisco Dodgers, Dodgers Padres. En el este, Boston, los Yankees de New York. Pero en Venezuela, nuestros amigos de Venezuela, hablar un poco de béisbol invernal, no solo de República Dominicana, sino también de Puerto Rico y Venezuela. Los amigos venezolanos que nos escuchan cada mañana, ayer la Liga Invernal de Venezuela dio a conocer ya la fecha. Señores, en el fútbol, el clásico es el Real Madrid y el Barcelona, pero en Venezuela no es que Lidón, Liceno, la rivalidad más grande en béisbol del Caribe es en Venezuela, los Leones de Caracas y los Navegantes de Magallanes. Ya ayer fue anunciado el primer encuentro de estos dos equipos el 24 de octubre en el Monumental Simón Bolívar. Señores, el Simón Bolívar abarca 40,000 fanáticos, y cuando juegan Leones y Magallanes, los amigos venezolanos que están en sintonía saben de que es un lleno total. Señores, en Dominicana, Puerto Rico, México, vociferan a los jugadores y todo, pero allá es peor. En Venezuela esa rivalidad Navegantes, Leones del Caracas es más amplia, más siempre los juegos terminan en confrontaciones y se basea la banca en varias ocasiones. Así es que ya el Caracas y el Navegante Magallanes fue anunciada la fecha de ese clásico en el Monumental Simón Bolívar en la Liga Invernal de Venezuela, 24 de octubre. Entonces, vamos para Dominicana, mañana será el draft de los equipos en el béisbol invernal de República Dominicana, donde los equipos podrán elegir nuevos talentos para reforzar ya o ir a hacer una mezcla de veteranos con jóvenes para la temporada 2026-2027. Mañana serán 96 jugadores que estarán en esa lista de 9 rondas. Solamente podrán elegir 90 jugadores de los 96. Así que mañana será el draft de novato de la Liga Invernal de República Dominicana. Y los amigos de Puerto Rico, los fanáticos del béisbol de Puerto Rico, los Leones del Ponce, ayer anunciaron ya de manera oficial la firma o la contratación del mejor antesalista de Grandes Ligas en la actualidad, que no es, sin importar, sin quitarle mérito al dominicano Manny Machado, pero Nolan Arenado, por números, es el mejor antesalista de Grandes Ligas en los últimos 12 años. Y los Leones de Ponce anunciaron ya la contratación de Nolan Arenado para la próxima temporada del béisbol invernal de Puerto Rico. Así que los fanáticos de Puerto Rico podrán ver a Nolan Arenado, actual jugador antesalista de los D-backs de Arizona en Grandes Ligas. Estará por allá, por la Isla del Encanto, participando en el béisbol invernal. Un futuro Hall of Fame de Cooperstown, podrán verlo en Puerto Rico. Así que les invito a los amigos de Puerto Rico que no se pierdan la oportunidad de ver a Nolan Arenado. Es la única ocasión que podrán verlo en el béisbol invernal de Puerto Rico, porque ese era su sueño, jugar para la tierra de la Isla del Encanto, donde es su familia, a pesar de que él nació en Estados Unidos, pero tiene raíces de Puerto Rico. Recuerden que representó a Estados Unidos en el Clásico Mundial de Béisbol por esas razones. Así es que ya lo saben los amigos del fanático o los fanáticos del béisbol de Puerto Rico. Señores, mañana los amantes del fútbol americano, mañana inicia lo que es la NFL. Tenemos un buen público que es fanático del fútbol americano y mañana ya inicia lo que es la NFL. Los Patriots de New England estarán visitando al equipo de los Seahawks de Seattle a las 8:20 de la noche.
0: Ay, ay, ay.
3: Señores, la ESPN hizo un ranking de los 5 mejores equipos o con probabilidad de ganar lo que es el Super Bowl de la temporada 2026-2027. Escuchen el ranking. Por supuesto, el favorito, los actuales campeones, los Rams de Los Ángeles, que son los actuales campeones. La edad promedio de los Rams es de 28.1. O sea, la edad promedio de los jugadores de los Rams, los actuales campeones, es esa, comandando su jugador más veterano, su quarterback Matthew Stafford, de 38 años de edad. Los Broncos de Denver son el segundo equipo que tiene más probabilidad de ganar la temporada 2026-2027, comandado por su quarterback Bucs Nix, uno de los quarterbacks más jóvenes de la NFL, con 26 años. El equipo de los Broncos, su edad promedio de sus jugadores titulares es de 28.3. O sea, esa es la edad promedio de los jugadores titulares, la plantilla de 12 de los Broncos de Denver. Los 49ers de San Francisco, 30.3 es la edad promedio de ellos con su quarterback Brock Purdy, quien tiene que nuevamente sacar la cara por los 49ers de San Francisco. Los Buffalo Bills también están entre ese ranking de los mejores 5 equipos para la próxima temporada que inicia mañana de la NFL. Los Buffalo Bills con Josh Allen, uno de los jugadores más impactantes de la NFL, el quarterback de 30 años, de los mejores pagados, $55 millones para la temporada 2026. Está entre los 10 mejores jugadores pagados de la NBA. Bueno, por cierto, los mejores 10 o los jugadores con los 10 mejores salarios de la NFL, todos son quarterback, iniciando por Patrick Mahomes de los Chiefs de Kansas City, que gana $63 millones por temporada. Entonces los Ravens de Baltimore, con Lamar Jackson, el quarterback de Baltimore, Lamar Jackson, jugador veterano con un contrato de $260 millones por 5 temporadas. Esta temporada va a ganar $52 millones, y para el próximo año entonces la cláusula del contrato es de $74.2 millones. Es que Lamar Jackson va a ganar el quarterback de los Ravens de Baltimore, que es el quinto equipo de los 5 que están en ese ranking que tienen más probabilidad de ganar. 67.3 es la probabilidad de ellos de ganar. No está el equipo de New England en ese ranking, porque la probabilidad de ellos ser campeones solo es de 30.7%, según el análisis que realizó ESPN, y solamente están los primeros 5, porque los Patriots de New England, que a pesar de que es el equipo que empatado con los Steelers de Pittsburgh, son el equipo más ganador, o son los equipos más ganadores en la historia de la NFL, con 6 títulos cada uno, pero este año no salen como los favoritos, a pesar de esa excelente, extraordinaria temporada que tuvo el año pasado Drake Meyer, el quarterback jovencito que impactó el año pasado la NFL y fue la cara, por decirlo así, de la NFL, que aunque los Patriots no eran favoritos el año pasado para llegar al Super Bowl, él lo llevó con sus impactantes jugadas en el terreno, y más que se ganó el cariño de la fanaticada de Nueva Inglaterra cada vez que jugaba en el Gillette Stadium. Bueno, hablando de Gillette Stadium, el primer partido, escuchen, fanáticos, los que son amantes de la NFL,
0: escuchen.
3: El primer partido de los New England será el día 20 de este mes, domingo 20, van a estar jugando el equipo de los New England. Así que los Patriots jugarán por primera vez en el Gillette Stadium el día 20 de este mes. Así que mañana inicia la NFL a las 8:20 de la noche, el primer partido. Repetimos, los Patriots de New England contra los Seahawks de Seattle. Señores, ganó Boston.
2: Ganaron.
3: Bueno. Ya. No son el hazme reír.
0: ¿Qué pasó? Nunca lo fueron.
3: El año pasado.
0: Es maldad su palabra, líder. Cuidado, que usted es yanquista. Usted yanquista, Juan Carlos.
3: Se sigue consolidando Chad Tracy, el dirigente de los Medias Rojas de Boston, como el principal favorito para ganar el dirigente del año, ya que los Medias Rojas, al iniciar la temporada 2026, no estaban entre los favoritos para pelear por un puesto en los playoffs, y Chad Tracy tiene a los Medias Rojas de Boston. Si hoy termina la temporada, los Medias Rojas de Boston tendrán un puesto seguro vía comodín de wild card en la Liga Americana, aunque tendrían que jugar en el Yankee Stadium esa serie, pero a pesar de eso no eran favoritos, y Chad Tracy ha sabido comandar esa tropa de los Medias Rojas de Boston, que ayer ganaron su partido número 80 de la temporada. Señores, esa división este es tan difícil que en la Liga Nacional hay equipos que tienen 80 juegos ganados y están en primero o segundo lugar, y los Medias Rojas de Boston tienen 80 ganados y están en la tercera posición de esa difícil posición este de la Liga Americana. Así que ayer ganaron su quinto partido de manera consecutiva, mejoraron en su casa, ahora llegaron a 36 juegos ganados en el Fenway Park. Esta semana completa los Medias Rojas estarán jugando en el Fenway Park con los Angels, y el fin de semana estarán recibiendo a los Reales de Kansas City. Así que ayer ganaron su quinto partido Ronnie Chapman, que hablábamos de él el viernes pasado, cuando estábamos hablando de Chapman. Llegó a 400 juegos salvados en su carrera. Tiene 33 esta temporada. Se convirtió en el jugador o en el cerrador número 9 en la historia de las Grandes Ligas en llegar a 400 salvamentos. Señores, de los que han logrado 400 salvamentos, solo un lanzador, y es por su alta efectividad, no está en Hall of Fame, de Cooperstown, que es Lee Smith, que ganó, que salvó 478 partidos, pero tuvo una efectividad muy alta de casi 4 puntos de efectividad. Para un cerrador es una efectividad muy alta, y por esa razón, a pesar de que duró 10 años en la papeleta de Cooperstown, en el 2017 salió, en el 2019 tampoco pudo entrar por el comité de veteranos, pero el líder de todos los tiempos, Mariano Rivera, 652, entró de manera unánime. Después Trevor Hoffman, el segundo líder de todos los tiempos con 601 salvamentos, también está en Hall of Fame. Kenny Jansen, 493, está activo, cerrador de los Angels de Los Ángeles. Inmediatamente se retire por su dualidad de que fue primero receptor, luego hizo el cambio a cerrador. Recuerden que fue el mejor cerrador de los Dodgers de Los Ángeles, la cara de los Dodgers en los años malos antes de la llegada de Dave Roberts, Kenny Jansen, y estuvo por los Bravos de Atlanta brevemente, por los Medias Rojas de Boston, 493, Lee Smith, 478, Greg Kimbrell, activo también, 441, Francisco Rodríguez está en la papeleta aún de Cooperstown, 437, John Franco, 424, Billy Wagner, recuerden el zurdo de los Mets de New York, los Astros de Houston, 422, también está en Hall of Fame, Aroldis Chapman, 400, y Dennis Scherling, 390, que a pesar de que tuvo 390, no llegó a 400 salvamentos, pero como lanzador abridor ganó 196 partidos, y es el segundo con John Small, que ganan 150 o más partidos como abridores y salvan 300 o más como cerradores, y por eso el Kensley no tiene 400 salvamentos, se quedó a 10, pero es miembro del Salón de la Fama de Cooperstown. Así es que Aaron Chapman, actual cerrador de los Medias Rojas de Boston, también líder indiscutible de todos los tiempos en ponches con 1.396, va a terminar su carrera con 1.700 ponches o más, y será difícil, pero muy, de romper ese récord de Aroldi Chapman como el relevista con más ponches en la historia de las Grandes Ligas. Así es que ha sido todo, señores.
0: Muy duro el líder. El mejor, más preparado.
1: Bravo.
0: Gracias.
1: Muy duro.
3: Así que ha sido todo por hoy, señores. Recuerden que los Medias Rojas de Boston continúan.

0: serie de comodín de Wild Card sería en el Fenway Park entre los Yankees y Boston, es si Boston termina por encima de los Yankees de New York. Así es que ha sido todo.
1: Hay maldad, hay maldad en su palabra, Bacalo.
0: No,
1: Yanquita,
0: es maldad.
1: Yanquita, lo descubrimos. Le estamos dando seguimiento de cerca.
0: Escuchamos mañana Deportando con Juan.
1: Ay, gracias Juan Carlos Hidalgo. Señoras y señores, los deportes. ¿Usted le llegó a lo que él dijo?
2: No, sí, muchachos, sí, sería no, cuenta.
1: Sí, sí. ¿Qué dijo?
3: Él habló de los Yankees.
2: ¿Qué botón ganó?
3: ¿Qué botón ganó?
1: Ellos le reventamos en breve con más contenido. Recuerde el número de directo y WhatsApp 774-420-2028.
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0: Bomba, aleluya.
1: Gloria a Dios. Señores, estamos de regreso, son las 7:37 de la mañana. 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
1: 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No quiero excusa después de llantos.
2: Es verdad.
0: Ay, que no pude, que estaba esperando. Que si me puedo.
3: No, sigue esperando.
1: Bueno.
2: No espere más.
1: Bueno. Viaje ida y vuelta gratis con un acompañante. Eso ni tu marido te lo da, para que tenga una idea. Ni tu mujer tampoco.
2: Menos. Esa menos.
1: A propósito de mujeres y marido y vaina, nuestra compañera Lupita tiene una amiga que tiene una situación. Es así, ¿verdad?
3: Sí, sí.
1: Hasta ahí va bien, hasta ahí va bien.
3: Hasta ahí vamos bien.
1: Lupita tiene una amiga que tiene una situación y es que ella dejó al marido de sus hijos por un amante.
3: El tipo que está dejando a la mujer por una por un amante, sí.
1: La amiga tuya te dijo que el marido la dejó por otra.
3: La está dejando porque tiene un corillo por ahí y está sacando los pies a ella de a poco, tú sabes. De a poquito, para no irse de una vez.
1: Y como a nosotros no nos encanta el chisme, pero lo contamos.
3: Lo contamos para que ustedes sepan, para que se enteren de lo que se está moviendo.
1: ¿Son qué lo que ella quiere? ¿Que le dé un consejo?
3: No, sí, ella quiere un consejo porque, o sea, tú que tienes tu esposa, la mamá de tus hijos, y que tú la dejarías por alguien que te está dando un ratito de alegría, nada más. ¿Tú te atreverías, Carlos?
1: Ese ratito.
2: Mira, lo que pasa
3: parece
2: es...
3: Parece que fue bueno.
1: Ese ratito.
2: Está peligroso. Y
3: ¿Tú te atreverías a dejar tu esposa por algo que está volando? Por un ratito, nada más.
1: Enfócalo.
2: Realmente, tengo que acostumbrarme a esto, señor.
3: ¡Ey!
2: Realmente yo no la dejaría. Espérate, realmente ella me dejaría a mí.
1: ¿Cómo así? Ahora me enredaste.
2: Espérate, si hasta yo me enredé. ni yo sé lo que estoy diciendo.
1: Ok, para que entienda la vuelta. Lupita tiene una amiga que le contó que su marido la está abandonando a ella y a sus hijos por estar en una aventura.
3: Sí.
2: Okay.
1: Una aventura.
2: Ah, ok.
3: Es más bonita.
1: Entonces, Lupita te pregunta que si tú dejarías tu hogar, un hogar estable, una familia ya creada, hijos y de todo, por una aventura. Sin medir las consecuencias, claro está, porque nadie mide consecuencias en el momento.
3: Sí, eso es verdad.
2: Lo que pasa es que muchos hombres, nosotros los hombres, somos brutos al actuar.
1: Por supuesto, y más cuando hay que explicarle el tema dos veces.
2: Exacto. Sí. Entonces, no, yo no la dejaría, de verdad, yo no dejaría a mi esposa.
1: ¿Por qué?
2: Por un desliz, no. ¿Por qué? Porque yo no sé si esa persona con la que yo tuve el desliz me va a hacer lo que ella me hace a mí. O sea, me va a tratar como ella me trata a mí.
1: La vaina que es complejo de responder esa pregunta cuando tú no conoces los hechos de lo que está pasando, pero hay información que no están dando.
2: Es verdad.
3: No, mira, lo que pasa, su esposo está hace rato saliendo con alguien. Ella no es que se lo ha dicho, pero ella ha visto ciertos cambios en él que le han hecho pensar que el tipo está saliendo con otra persona.
1: Atención, camarógrafo. Amiga, ¿cuáles son esos cambios que te dan a notar a ti como mujer que tu marido te está pegando cuerno?
3: Si era un tipo bien activo conmigo, ya como que no quiere que lo toque en la noche. No, uno le busca el ladito y él como que no está cansado. Me duele la cabeza. Lo típico de las mujeres cuando no quiere estar con el marido.
1: Ajá, entonces las mujeres hacen eso cuando no quieren estar con el marido.
3: Así mismo se ponen los hombres que no quieren que lo toquen. Uno le tira el piecito y se lo echan para un lado.
1: Para allá, que está caliente.
3: O sea, todo le molesta y nada le hiede.
1: Pero eso no es infidelidad.
3: Es claro, eso te
1: Si es una
3: persona que es activa contigo y tú ves todo ese movimiento.
1: El ritmo de la vida baja de vez en cuando.
3: No por mucho tiempo.
1: Ok, ¿cuáles son las cosas que te hacen a ti notar o sentir o ver
3: va a tener que meter el dedo
1: que
3: más
1: tu pareja te está siendo infiel?
3: La falta de atención.
1: Va a tener que hacerlo tú porque ahora ya dañó el... Bueno, dale. Hello, buenas.
3: Hey.
1: Buenos días. 774-420-2028 para llamar en vivo o por WhatsApp, nota de voz. 774-420-2028. Aparte del sexo, Lupita, ¿qué otra cosa?
3: No, aparte del sexo, es como que, o sea, le baja la tensión con tu pareja. Si era una persona muy cariñosa, ya no lo es. Es como que todo le molesta cuando tú le hablas o cuando tú le pides cualquier cosa, ya todo le molesta. Mira, el hombre es muy poco inteligente cuando está en la calle.
1: Oye.
3: Porque la mujer no, se pone más cariñosa y más activa, pero el hombre no sabe mentir en ese sentido. Porque automáticamente el hombre está buscando algo en la calle, cambia en su casa. De actitudes, siempre está enojado. Si antes le resolvían el bien económicamente a su esposa, ya no lo hace. Hay muchas formas del hombre se descubrir de que no, de que está en cosas que no es lo correcto.
1: Ahora cabe.
4: Good morning por la mañana.
1: Good morning.
4: Bueno, en ese caso, yo no sé decirte, porque mira, Lupita, el mío se pone más cariñoso y más de todo cuando anda por ahí por la calle. Sí, él se pone más cariñoso, entonces yo no sé cuando anda por ahí, porque él no cambia.
1: Oh, ¿y cómo tú sabes que anda por ahí si él no cambia?
4: Claro, lindo, porque dime, los hombres sí ven. Los hombres no hay hombres que tengan ni que una sola. Dime, ¿cuál es ese que tiene una sola mujer?
1: Yo.
4: Jesucristo.
2: Yo también.
3: Hay poco, ¿no?
1: Yo tengo una sola mujer.
4: Oh, sí.
1: Una
4: está bien.
1: Sola.
4: Bye.
1: The one, the only, just one.
3: Lo dudo.
1: Hello, buena. Feliz.
5: Hey, buenos días, muchachones.
1: Hey, buenos días.
5: Lupita, yo creo que a lo contrario, porque cuando el hombre sale por ahí y da un picoteo, llega con un ramo de flores a la casa. Sin embargo, la mujer cuando sale por ahí a un picoteo, llega con un saco de piedra con el padre Rogelio.
3: ¿En serio? Yo creo que lo contrario.
2: Tú me estás pegando los cuernos.
1: Buenos días, terapia.
6: Buenos días, feliz martes.
1: Señor.
6: Oiga, caballero, si está escuchando, el que está haciendo lo mal hecho, sí. Un consejo, no deje su esposa por un ratito, que ya no hay mujeres buenas.
1: Ay, Dios
3: mío. Bueno.
1: Que no hay.
3: No hay.
1: Que no hay mujeres buenas. Gracias, Daniel. 774-420-2028. Hola, hello.
7: Buenos días.
8: Yo siento que hay que ver la situación de la pareja, a ver cómo lo trata ella a él, porque la está dejando por otra. Pues uno se puede tirar una carnita al aire y hasta ahí va, pero si cuando no, hay un maltrato en el hogar, entonces uno quiere buscar otra persona que lo haga sentir mejor a uno.
1: Claro.
3: Ustedes no necesitan que lo maltrate, ustedes se van solo.
1: El odio hablando como Lupita.
3: Es verdad.
1: No se lleve de eso, maestro, tranquilo, siga pegando su cuerno. Dije.
2: No, yo iba a decir que acaba de destacar, Lupita, que el hombre busca en la calle lo que no tiene en su casa.
3: No, el hombre, claro, aunque tenga todo en su casa, busca en la calle,
2: no,
3: Carlos.
2: No diga eso.
3: Es que tú estás hablando por ti, loco.
1: Y tú por ti. En la bajadita, cámara. Hello, buenas.
9: Buenos días.
1: Buenos días.
9: Oye, lo que me va a decir. Los hombres no valen lo que tú les des.
1: Totalmente.
9: Como quiera, siempre buscan su picadita.
2: Es verdad.
9: Y son brutos también. Menos lo digo por experiencia. ¿Sabes lo que hacía uno que yo tenía?
2: ¿Qué te hacía?
9: Me compraba de todo, todo, todo tenía yo en la casa. Ejemplo, yo tenía hijo con él. Tengo hijo con él.
1: Uh-huh.
9: Y me compraba mis camarones en Santo Domingo. Todo lo que para cocinar en una casa. Uh-huh. Y ya después no me compraba nada, no encontraba yo la compra para llevarse a la otra.
3: Así mismo se pone, ellos cambian.
9: Y ¿por qué me di cuenta?
1: Porque
9: él cambió, dejó de llevarlo a la casa. Entonces yo le decía que por qué él estaba dejando a sus hijos pasar hambre, ¿entiendes? Cuando le abro la puerta de la guagua un día, una penca compra ahí y me dice que era para el administrador de la finca.
1: Espérate. O sea, el tipo, él era que hacía las compras todas las veces en la casa. Y de repente dejó, iban juntos. Ajá. Y después él iba solo.
9: Sí, ya después iba solo.
1: Y después no llevaba nada.
9: Después no llevaba nada. Y un día ahí discutimos, digo yo, que por qué estaba haciendo eso.
1: Ajá.
9: Y que para dónde iba. Me dice, voy para la finca.
1: Oh.
9: Y ok, y le abro así de repente la guagua, la parte de atrás.
1: Uh-huh.
9: Ahí tenía una compra. Digo yo, oye, esto, Oh, fue el administrador de la finca que lo mandó a comprar conmigo. Digo yo, ok, pues dile a él que lo mande a comprar otra vez. Se la bajé toda.
1: ¿Y de quién era la finca?
9: La finca es de él.
1: Pues entonces fue el administrador que la mandó a comprar.
2: Tú sabes que yo le iba a preguntar a ella que cómo él compraba la libra de camarones a 1500 pesos, que con qué cuarto. Pero desde que mencionó finca, yo dije, está bien ya. Desde que mencionó la finca, yo dije, está bien.
1: Si una finca, la libra no importa. Hello, buenas.
7: Buenos días, buenos días. ¿Cómo están todos ustedes? ¿Están todos bien? Lo que pasa es que la mujer, cuando cambia de proceder, al hombre lo echa a un lado, ya no lo quiere atender, ya no lo quiere ni ver a casa, lo van a trabajar. Vete a trabajar, que tú ya aquí sofoca mucho.
2: Salúdame al jefe.
7: Porque el hombre lo que hace es que pelea en la casa cuando está solo. O cuando está con la mujer. Entonces, por eso que uno sale por la calle y busca una mujer. A veces la mujer de la calle es mejor que la de uno. ¿Ya por qué? Porque lo atiende mejor. Cuando uno llega de las calles, la mujer y uno lo que hace es que se pone guapa.
10: ¿En serio?
7: Y la amante, cuando se llega de trabajar, le busca una toalla, le busca la chancleta, te dice, mi amor, ¿tú quieres un juguito o una soda? ¿Va a comer ahora? O te va a bañar primero antes de comer. Vamos, eso ya no le hizo a usted nada de eso. Lamentablemente. Buscar por la calle lo que usted no tiene en la casa.
10: ¡Oh, wow! ¡Qué chismoso el diablo!
1: Bueno, él dio unos detalles muy interesantes, ¿sabes?
3: Sí, ¿Cuáles?
1: Para mí que él es el del tema y él no lo sabe. Sí, porque él dice que cuando el hombre deja a la mujer de la casa es porque no lo está atendiendo bien.
3: Es verdad, cuidado si es el dichoso.
2: ¿Tú sabes algo? Que yo también hay hombres que sí se van porque por el simple hecho de que esa mujer en cualquier discusión le va a recordar eso. Ellos me prefieren irse.
1: Ven acá.
2: Llévate de mí.
1: Ven acá. Es que es una vaina que no me está gustando. Nada más el hombre que pega cuerno.
2: No, la mujer pega más cuerno que el hombre, pero
1: es que estamos hablando de que nada más el hombre que se va y pega cuerno.
2: Porque estamos hablando del tema de que es el hombre en esta ocasión.
1: ¿Por quién fue que trajo el tema?
2: Ella.
1: Va a hablar mal de una mujer.
2: De verdad.
3: Ella va a hablar mal. La amiga mía está hablando por lo que ella está viviendo ahora.
1: Habladora ella de sus amigas.
3: No, y ella es linda y el tipo de que cambiándola por ella.
1: No, por belleza no.
3: Sí, pero si
1: la belleza no amarra a hombre, ¿viste?
3: Es verdad. No, pero si ella lo trata bien, no hay razón de que él esté buscándose otra por la calle.
2: Mira, ni la belleza ni los muchachos amarran hombres.
1: Tú sabes que yo me he dado cuenta a lo largo de mi vida, con toda la experiencia que Dios me ha permitido vivir y la vida también, que mientras más linda la mujer, más problemas tú tienes.
2: Sí, es verdad.
3: Eso sí, es verdad.
2: Es verdad.
3: Ahí te la doy.
1: El hombre la lleva a forzar cuando tiene una mujer muy bonita.
2: Sí.
1: Físicamente hablando.
3: Sí.
1: Porque hay mujeres que son físicamente bonitas y por dentro son más feas que el diablo.
2: Es verdad.
1: Real.
2: Sí, porque entonces a eso súmale los tigres en la calle enamorando a la mujer tuya.
1: Es lo que te digo, hay una presión.
2: Ese es el problema más grave.
1: Pero
2: que
1: también
2: tiene el hombre.
1: Ella sabe que es bonita y se la cree. Y entonces anda con una actitud y una vaina haciendo llamar la atención. Entonces tú la llevas a forzar.
2: Sí.
1: Vos que suena vieja o fea como yo.
3: Mira, tú sabes lo que tú estás diciendo.
1: Vieja o fea, para que no nadie la mire. Sí, eso es suyo.
2: No. Él no dijo como
1: mira
2: yo.
1: Mira, Carlos. Sí. No, yo no dije eso. Mira, Carlos. Mira, Carlos.
3: Carolina es linda.
2: No, Carol, mire, mi hermano.
1: Que lo mire. Yo no dije que él tiene una. ¿Qué pasó? No. Hello.
11: Buenos días, señores. El hombre cuando tiene su cancito en la calle, él cambia.
1: ¿Qué cambia?
11: La manera de hablar, de hacer todo en la casa. Y si la mujer es inteligente y conoce a su pareja, sabe cuando está haciendo las cosas diferentes. Pero en realidad se pone más bruto, no saben y no se la lleva toda.
3: Sí, hombre.
1: Bueno, hello, good morning, terapia de la mañana.
12: ¡Buenos días, profesor! Mira, ahora los camarones. Ahora los camarones.
1: Sí.
12: El marido tuyo estaba para la finca con el primo, era que estaba. Sí que la compra para que cuide la finca.
1: Hoy en día no se sabe. Hoy en día no se sabe.
12: Tú estás loco.
1: Para la villa con el primo.
12: Para la villa con el que cuide la finca. Mira, hey, pero venga, que ¿por qué que Lupita siempre está con los cuchillos en la mano con los ojos?
3: Llena de odio.
12: Lupita, escúchame, lo que te pasó a ti, tú no tienes que ponerlo en todos los hombres, mi loca.
1: Gracias.
3: A tu orden.
12: Tú no puedes enfocarte en eso. Porque que también es un hombre bueno. ¿Qué es lo que está pasando contigo, mi loca?
1: Es verdad.
12: Como
1: es
12: mujeres malas. Oye, pero escucha, como es mujeres malas. Hay hombre malo y también hay hombre bueno y mujer buena. ¿Qué es lo que pasa, Lupita?
3: Pero si a mí no me ha tocado un bueno, ¿qué tú quieres que yo haga?
12: Pero está bien, pero mira cómo te descubrió así ahí.
1: Ahora,
3: ¿en serio?
1: Eso es raro, que si tú has tenido 10 hombres en tu vida, los 10 han sido malas y tú eres la buena.
3: Ay, no,
12: coño, la madre de tu
1: concho.
12: Mira, concho.
2: Profesor está burlado.
1: Hello, buenos días, terapia de la mañana. Hello. Buenas.
3: Hola.
13: Buenas.
1: Buenos días, adelante, hola. Dama.
13: Soy yo otra vez. Óyete, Pablo, el muchacho ese que llamó ahorita, el señor, con esa letanía tan larga que él dio y esa paciencia, no digo yo pegarle 20 cuernos, porque esa paciencia que él tiene para hablar, oye, nada más para hablar, imagínate, para otra.
1: Sí, verdad. Ay, sí. Y hablado chimiao, porque es chimiao.
2: Sí, tú sabes, hombre, que nosotros, los hombres, cuando estamos en eso, porque la mujer no nos cuida bien.
3: Sí, estaba hablando escondido.
1: By the way, aquí está de nuevo.
7: Buenos días. Me dirijo de nuevo a ustedes. Mírenme lo que les voy a decir. Ya el amor no existe. Ya no hay amor. El amor entra por las manos. Si no hay dinero, no hay mujeres.
2: Escúchate.
7: La mujer bonita sale cara. Tarde sí. Búsquese una fea para que lo mantenga. Porque ya el amor no existe.
1: Ya va ahí.
7: Que pasen buen día.
2: Para que tú veas.
1: Carlos, ponga la vaina, vaya. Es una pregunta.
2: Perdón.
1: Con toda sinceridad.
2: Adelante.
1: ¿Existen las mujeres feas?
2: Sí.
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0: Esto es lo que viene en la terapia.
2: All right. ¿Qué tenemos?
3: ¿Qué tenemos?
2: Vaina nueva, tú sabes. Atención, seguimos hablando acerca del tema que estamos debatiendo. Para dar su opinión, comentario, llame al 774-420-2028 o envíe su nota de voz a nuestro WhatsApp 774-420-2028. El mismo número para ambas cosas. No llame por WhatsApp, solo nota de voz. 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Venimos ya con más de la terapia
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el traficazo que hay afuera. Señores, me reporta un accidente en este momento bloqueando la línea izquierda en la 93 Norte hacia la ruta 3, salida 7. Ahí hay un bloqueo bacanísimo. Así que el tráfico, ya tú sabes, de ambos lados se está complicando. Las rutas que van hacia el downtown también están un poco saturaditas, ya tú sabes. ¿Qué más se reporta? Un accidente también en la ruta.

0: All right, 774-420-2028 para llamadas en vivo y para el WhatsApp, el mismo número, 774-420-2028. Estábamos hablando de una amiga de Lupita que tiene una situación que supuestamente, alegadamente, su marido la está abandonando por una aventura. Ellos tienen hijos, ¿verdad? Right?
1: Sí, tienen hijos.
0: Ok. So, entonces de ahí surgió, ¿cuáles son las... Lupita hablaba de que los hombres empiezan a dar como algunos síntomas, algunas cositas, y se dejan ver cuando están siendo infieles. Y le preguntábamos que cuáles son esas cosas que los hombres hacen o dejan de hacer cuando están pegando cuernos. Aparte de eso, también hablábamos acerca de cuáles son las cosas por las cuales un hombre abandona a su familia por una aventura. ¿Cuáles son los motivos que te pueden llevar a ti a... Ah, estoy harto de ustedes, voy con la otra.
2: Mira, lo que pasa con eso, Jota, es que, vuelvo y te repito lo que te dije ahorita, hay hombres que se van porque... No, lo que encuentran en la calle no lo tienen en la casa. Entonces, hay hombres que se desesperan porque al tú tener una mujer ahí 24/7 peleando, te jodí, embromándote, molestando, que esto, que por qué tú llegas a esta hora, que por qué lo otro, que no vale, o sea, mamá. Óyeme, esa controladera, señores, eso molesta de verdad a veces. Cuando no te dan, porque hay hombres que de verdad te dicen, voy a llegar tarde del trabajo, y de verdad en el trabajo que están. No es pegando cuernos. Exactamente, ahí es que está el problema, cuando tú no lo crees, entonces el hombre ve eso y dice, conchale, pero van acá. Pero esta mujer, por más que sea, no me cree nada.
0: Si no te cree, el problema es ella.
2: Por eso se van.
1: Son causas de los problemas también que tiene la pareja hoy en día. Hay hombres que te dicen, no, yo voy a jugar a ver el fútbol con mis amigos, y llega a la 1:00 a.m. y tú no crees que está viendo el fútbol. Entonces, hay muchas mujeres, por ejemplo, lo siento.
0: De barata matrimonio.
1: No, que comienzan a llamar con cámara.
0: De barata matrimonio.
1: Cámara.
0: Y el tipo lleno de odio, porque tú lo dejas tranquilo, déjalo vivir.
1: Entonces, no lo deja ni siquiera ver el juego tranquilo. Sí, déjalo respirar.
0: ¿De parte de quién tú estás?
1: No sé, pero yo también, porque yo soy así, yo soy sofocante.
2: No se sabe dónde vaya a parar.
0: Después de la pausa ya cambió de opinión.
1: No, pero yo estoy hablando de mí. Yo como mujer, yo soy sofocante. Yo comienzo a llamar y a preguntar.
0: ¿Tú eres así, tóxica?
1: Sí, tóxica.
2: Ese talento que tiene Lupita de matar sus propias opiniones. Increíble.
1: Inigualable. Yo me conozco.
0: 774-420-2028 en el WhatsApp. Hello, buenas.
3: Lupita. ¿Qué? Defiende a los hombres, no a las mujeres. Usted nació de un hombre, fue.
0: ¿Eh? ¿Cómo que nació de un hombre? Espérate, déjenme escuchar esto. Espérate. Un momento. Espérate.
3: Defiende a los hombres, no a las mujeres. Usted nació de un hombre, fue. Las mujeres no hacen hombre.
2: ¿Varón, cómo así?
3: Pues yo, los hombres si hagamos mujeres y hombres. Y a la señora que dijo que yo soy lento hablando, ¿qué será en otra cosa, doña? Con el respeto que usted se merece, téngale miedo al hombre callado, no al escandaloso. Se le ve como que usted mete mucho cuerno, ¿verdad? Bueno, está raro.
1: ¡Oh!
4: ¿Qué ha hablado?
0: Buenos días, terapia.
5: Oiga, amigo, a usted se le mueve la canoa, yo creo. Porque parece habladito, miren.
2: Y que se le mueva la canoa.
5: No, yo no pego mucho cuerno como usted dice, pero si fuera como usted, mi amor.
1: Se lo pega.
5: Hace años que ya le había pegado 5 diarios.
0: Dios mío, padre amado. Wow.
1: Bueno, yo no he dicho nada.
0: No, pero tampoco deja de decir. Hello,
6: güey. Oye, papi, ese hombre se metió una droga dañada, ¿viste?
2: Bárbaro.
6: Está más loco que el carajo. Hablando de lo que dice Lupita, no, Lupita suena sofocante, de verdad. Eso es lo más peor que hay.
1: Ay, sí.
0: Real.
6: Porque, aunque muchos hombres, de verdad, pues, hacen su titubeo aquí y allá, pero no todos los hombres. muchas veces estamos en esa, pero tú sabes que es una mujer y dale, y dónde está, y cada 15 a 20 minutos llama, y llamándote como para pa cosas que no tienen que ver con el caso, pero lo que quieren es que tú le cojas el maldito teléfono.
1: Ay, sí.
6: Para estar fastidiándote la noche.
0: Sí, sí,
6: entonces
0: sí.
6: Después tú llegas a la casa agraviado, cansado de trabajar y con el mismo titingo todos los días, y dale con el pugalceto. Mira, mano, se revienta cualquiera, ¿viste?
1: Mm-hmm. Ay, sí.
0: Dios mío,
1: padre.
2: Tú ves, es lo que te digo. La mayoría de los hombres que se van de la casa, que se van con la amante o lo que sea, es porque ya están hartos de la misma cosa, de la misma atacadera de su mujer. Entonces, mira, yo no sé qué es lo que está, yo no sé qué es lo que pasa realmente, J. Lupita, con, uh-huh. con que las amantes muchas veces te tratan como con un amor, un cariño,
1: porque
2: una cosa.
1: No quieren que tú la dejes.
2: Con un venga papacito, que yo, que déjame dar un masaje. Entonces ay, tú sí. llegas a la casa y lo primero que tú encuentras es, mira, lleva la factura de la luz y te va a peleadera, entonces.
0: ¿Cómo tú sabes?
2: No, a mí no me ha pasado.
1: No,
0: me pasa a ver, porque yo te conozco cuál es el trato de las amantes, yo nunca he tenido.
2: No, porque yo he tenido tíos que tienen amantes.
0: Ah. Guay, te mueres, desgraciado. Pero, buena.
6: Buen día, muchachos.
0: Buenos días.
6: Lupita, ¿y tú has aconsejado a tu amiga?
0: Ay.
1: No, porque yo no tengo como aconsejada, yo soy peor.
6: Porque si tú la aconsejaste para que mate ese hombre, porque tú tienes 7 ya muertos.
1: No, eso ninguno.
0: Pero el consejo que Lupita le puede dar, deja a tu marido, hermana.
1: Ay, no, ¿verdad?
0: Eso es lo mejor que una amiga puede hacer, manda a votar a marido.
2: Es verdad.
1: No, yo no la mando a votar.
2: Y más si está como Lupita soltera.
0: ¿Qué consejo tú le darías a ella si tú estuvieras escuchando?
1: Que luche por su marido. Que haga los trucos, tú sabes.
2: ¿Cuánta mentira en una sola mujer?
0: Batalla por tu marido.
1: No, yo se lo dije a ella, no, lucha por tu marido, porque si tu marido es bueno, lucha por él. Hale los trucos que a él le gusta, tú sabes.
0: ¿Pero tú conoces a la pareja?
1: A ella, a él no.
0: ¿A él no?
1: No, a él no.
2: Mira, no sé, ¿tú sabes cómo tú te das cuenta cuando una mujer está hablando mentira? Porque pestaña mucho, mira.
1: No, pero yo es porque tengo una pestaña en un ojo.
0: Es que le pesa la pestaña. ¡Hello!
7: Hola, chicos.
1: Hola, mi amor.
7: No sé, me pilla mirando así. No tenga miedo. Hable con poder. Le tenga miedo a la mujer.
0: Yo no sé si soy yo, pero cuando la Carlilla llama aquí, se oye nítido. Ahora, cuando ella manda nota de voz por WhatsApp, como sí, que está metida en
2: la factoría.
0: Sí, se oye.
2: La máquina se oye bien.
0: Terrible, oíste. ¡Hello!
8: ¡Jota!
0: Uy.
8: Buenos días, mi gente.
1: Gracias.
8: De esa forma que Lupita se expresa, ella se parece como la gatica de Dora. Que si eso? Se lo meten gritos.
0: Cuidado.
2: Son las 7.
6: Es que cuando la mujer se te sale, papi, ni los trucos que te puede hacer, ni brincar, ni el Spider-Man, ni el Superman, ya no eso sirve. Cuando la mujer se te sale, papi, se te salió.
1: ¿En serio?
2: Es verdad.
1: No. Bueno, también.
2: Es lo que te digo. Igual que las mujeres, cuando el hombre se le sale, literal. ¿Tú me entiendes?
1: No, sí, cuando se sale. Porque tú te das cuenta.
0: No te muevas mucho.
1: Tú te das cuenta que ya salió. Oh, pero por Dios.
0: Ay, por favor.
2: Ay, Dios mío.
1: Yo no he dicho nada, por si acaso.
0: Ey, tan fuerte esa vaina. Ay, lo que sí es verdad que tienen que bajar la presión mediática.
1: Sí, es verdad.
0: Sí, suelten a la gente que al final del día, señores, uno quiere convivir con la pareja, pero hay un día que uno quiere salir solo y quiere compartir y disfrutar de un momento solo. Eso se llama tiempo de calidad personal.
1: Sí, eso es verdad.
0: Y las mujeres, sobre todo, más que los hombres, porque ese delirio de persecución son ustedes que lo implantan.
1: Sí, eso yo lo sé.
0: Tienen que bajarle esa persecución. ¿Dónde tú estás? ¿Por qué tú no has llegado? ¿Por qué no me contestas? Y está llamando por cámara. Dejen esa vaina. Eso es enfermizo.
1: Es verdad.
0: Y eso no termina en nada bueno.
1: Y eso es sofocante, porque una mujer, señores, yo pues se le digo porque yo lo hago. Y he perdido 3.
0: Detective privada Lupita Mané.
1: He perdido 3 y no sé cuánto más, pero yo lo voy a bajar.
0: ¿Cómo?
1: Sí, eso de estar llamando constantemente, de estar dudando constantemente, eso es lo único que le hace daño a la pareja.
0: Wow.
1: Porque el hombre se harta de que lo estén molestando todo el día, de que lo estén llamando con cámara todo el día.
0: Qué bueno.
1: La mujer también, porque hay hombres que son sofocantes también, que le gusta estar todo el día llamando a la mujer y llamando con cámara, y qué tú haces y dónde estás, caray, estoy trabajando, suéltame. ¿Me entiendes?
2: Lo que pasa entonces, es que ustedes las mujeres son muy malévolas, Lupita. ¿Cómo? Entonces cuando una mujer se desaparece, mira, cuando un hombre se desaparece puede estar jugando en un centro de internet.
0: Oye,
2: puede estar
0: de que centro de
2: en
0: internet,
2: una tienda, siempre, ¿vale?
0: Maestro, tiene que estar por ahí. Eso lo quitaron.
2: No, sí. pero todavía.
0: Centro de internet, bárbaro. Robando wifi. Pero
2: tranquilo.
0: Diablo, de que un centro de internet.
2: No. Cuando un hombre se desaparece, sí, está con los amigos, está jugando fútbol, está jugando pelota, lo que sea. Cuando una mujer se desaparece, está en una cabaña.
1: No.
2: Sí, llévate de mí.
1: Las
2: amigas. O está en una finca.
0: Que aquí no existe ninguna de las dos.
1: No.
2: O un río.
1: Tampoco.
0: Sigue bueno, adivinando.
1: Carlos, bebe café.
0: Está como Kiko.
1: No pega.
0: Al final, me doy. está modo RD.
1: Ay, está tarde, pa.
0: Sí. Eso no existe aquí, loco.
1: No.
0: Pero es enfermizo, igual cuando la mujer tiene un hombre que es así de manipulador, perseguidor.
1: Ay, sí.
0: Suelte eso, que no, eso no le conviene.
1: Es horrible.
0: No, a nadie le gusta de que esa persecución, no, tú estás, ¿por qué no me llamas? Uh-huh.
1: ¿Qué tú estás haciendo?
0: Uno se casó, es con una pareja que uno vive, no es con su mamá.
1: Es verdad. Eso es lo que pasa, sí, porque muchos hombres y mujeres, escúchame Carlos, muchos hombres y mujeres piensan que no es con la pareja, que es con un hijo o una hija que tiene, y que tienen que estar controlándole la vida todo el tiempo.
2: Sí, no, y que también los hombres, hay hombres que se cansan porque, por ejemplo, vivieron eso desde niño con la mamá. Uh-huh. ¿Tú me entiendes? Entonces, yo lo que quiero es una pareja, no una madre.
1: Sí, totalmente.
2: Yo quiero una pareja al lado mío, una mujer que, tú sabes, que me sirva de, no sé, apoyo emocional, lo que sea. Que claro. Yo, no, claro,
0: tu perro. No. Que apoyo emocional, oye.
1: Por una psicóloga que tú quieres.
0: Oye, apoyo emocional, búscate un perro.
2: Bueno, literal, oye.
0: Y que apoyo emocional. O sea, ¿qué es lo que tú buscas una mujer?
2: Apoyo emocional.
1: Tú sabes.
2: Porque lo que pasa es, Jota, que yo, ok.
0: ¿Qué tipo de, a qué tú lo llamas apoyo emocional?
2: Loco, interesante, paz, tranquilidad, que cuando tú llegues a tu casa no eso te estén no peleando.
1: Eso apoyo emocional.
2: Sí, eso es apoyo
0: mantenga
2: emocional.
0: Mantenga su distancia.
2: Eso es apoyo emocional.
0: Apoyo real. Emocional.
2: Sí, claro.
0: Ay, vamos a llorar juntos.
2: No, no es a llorar juntos, Jota.
0: Tú estás confundiendo el apoyo emocional con que te respete tu espacio personal.
1: Exacto, sí.
2: No, porque sí, claro, el que respete el espacio tu espacio personal, ajá, el que se vaya por ahí para la piscina, que no te moleste.
0: No. El espacio personal es que si tú decides salir solo, ya tienes que respetar eso.
1: Claro.
0: Y si tú estás con los amigos, ya tienes que respetar eso. Y si tú estás viendo televisión en tu espacio, ya tienes que respetar eso. Igual okay. Ella. Eso uh-huh. Es. Ahora, apoyo emocional es que si tú te sientes mal, ya tienes que sentirse igual que tú.
1: Llora contigo.
2: Es verdad.
0: O buscar la forma de que tú te contentes.
1: Bebe café.
0: Eso es apoyo emocional. Si te estás embarazado.
1: Que también sienta lo malestar.
2: Sintiendo la patadita del niño.
0: Pásale la monita y siéntame.
1: No, y hay hombres que sí, que sienten los malestares con la mujer.
0: Ese es otro tema, hombre. Se está desviando. Pero sí, si está con una persona que es así, suelta eso.
1: Sí, es verdad.
0: Suelte eso. A la amiga de Lupita, sí, es verdad la vaina.
1: No, es verdad.
0: Suelte sí. Eso.
1: Es verdad.
0: Tengo un problema. Ahora, lo único que me preocupa a mí es que tienen niños.
1: Sí, pero no, que él se está abandonando a sus hijos de cierta manera. Lupita, porque él se ha desentendido mucho de los niños.
2: Lupita, está aquí en Estados Unidos, el pana. Aquí, óyeme, él no se va a desentender de sus hijos porque no lo van a dejar.
1: No es económicamente, sino sentimentalmente se está desentendiendo de sus hijos.
2: No, pero acuérdate que también muchas veces las mujeres son una malvada porque cuando el hombre se va con la amante o lo que sea, me dejé a la familia, me fui con la amante, uh-huh, se la ponen difícil para que vean a los niños.
0: Uh-huh.
2: Sí.
1: Sí, hay mujeres que sí.
2: Sí,
0: se llenan de odio con el tipo.
2: Se llenan de odio. Sí. Usted, a mi muchacho, usted me da el chau su poli no, ya. Y a mi
0: si
2: muchacho
0: lo quiere,
2: no lo va a ver.
0: Venga a verlo aquí.
2: Exacto.
0: Usted no se lo lleva por ahí para que esa de fulana de tal se lo.
2: Sí.
0: A mi hijo no le ponen la mano. Es un problema, vaina.
1: Sí, a veces le complican la vida.
0: Ese Lele no le va a poner la mano a mis hijos. Sí, está loca.
2: Esa roba marido. Que es otro punto, loco. Yo no sé cómo es que se roba un marido.
0: ¿Cómo así?
1: Cuando te lo llevan.
2: No, hombre, no, Lupita. Nadie roba a nadie.
0: ¿Cómo se roba un marido?
2: De eso, qué sé yo.
1: Cuando tú se los, cuando la otra se lo saca de su casa.
0: Eso es robárselo.
1: Eso es robárselo.
0: Pero él se fue solo o se lo llevó amenazado.
1: Él se fue solito.
0: Porque es que nadie se roba a nadie.
1: Eso es verdad.
2: Como una tía mía que le dijeron, la amante le dijo, te voy a robar a tu marido. Y le dije, que pues si tú quieres, yo te lo...
0: El mejor ejemplo de cómo dañar un maldito chiste. Claro,
2: por favor. Cuando yo vaya a su chiste, apágale el micrófono a Lupita, por favor.
0: Ok, hazlo de nuevo.
2: No, que ya se me fue el mood.
0: Ah, bueno. Ese era el chiste.
2: ¿Cómo
0: era?
2: Ese era el chiste. Algo así.
0: Adiós.
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0: Jota, un tío mío ahí en Nueva York le cayó un blow de un décimo piso en una mano, pero él no sobrevivió, él murió.
1: ¿Y si fue en la mano, sí, por qué murió él?
0: Porque tenía la mano en la cabeza.
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0: 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La mañana bonita hoy. Está chévere.
1: Bella, preciosa.
0: Está bonita la mañana, señores.
2: Eso es verdad.
0: Está bonita la mañana, señores.
1: Muy
0: bonita.
1: Hermosa.
0: Recuerda que.
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0: Ahí nomás. Dale click. Ah, y dale compartir. 774-420-2028 para llamadas en vivo y también en nuestro WhatsApp, el mismo número. Ya, gracias a WhatsApp que nos permite pues retomar un solo número. 774-420-2028. Cualquier mensaje ahí lo puede enviar al WhatsApp de la Terapia de la Mega. 774-420-2028. Si había otro, bórralo. Señora, increíble pero cierto. Esto está on fire en las redes. Las loterías dominicanas están bajo la lupa de los Estados Unidos.
1: ¡Oh!
0: ¡Ay! ¡Ay! ¡Ay!
2: ¿Y tú crees que eso hace mucho, yo creo?
0: No, pero...
1: No, están en la lupa, ¿no?
0: No, no estamos hablando de la de allá. Estamos hablando de la de aquí. Pon tu cara de sorpresa. No estamos hablando de la de allá. Es de la de aquí. Por si usted
4: no lo sabía.
0: Las autoridades estadounidenses han intensificado las investigaciones contra la operación de loterías dominicanas no autorizadas en el territorio estadounidense.
1: Bueno.
0: Personas y establecimientos presuntamente vinculados a la venta y administración clandestina de apuestas han quedado bajo la lupa o están siendo investigadas. Tras una serie de operativos realizados recientemente en el estado de Nueva York, en New Jersey, en Pensilvania y aquí en Massachusetts.
1: ¡Wow!
0: Se han generado alertas en distintos sectores de la comunidad dominicana. Uno de los casos más recientes se registró en Paterson, New Jersey, donde dos hermanos de origen dominicano fueron detenidos durante un allanamiento. En la investigación, las autoridades ocuparon más de $95,000 en efectivo, cientos de recibos de apuestas y un arma de fuego.
1: Por si acaso.
0: De acuerdo con la información disponible, el procedimiento forma parte más bien de una estrategia de ampliar para desarticular estructuras que operan bajo el marco de lo ilegal, no autorizado. Oigan esta vuelta, señoras y señores. No se trata de una ofensiva reciente. En el 2024, investigaciones de seguridad nacional participó también en el desmantelamiento de una red vinculada a la operación de lotería dominicana no autorizada. Un caso que concluyó con cerca de 13 o más bien 3 docenas de arrestos de personas. El patrón de la investigación indica que el foco no está en un lugar específico, sino que se van moviendo.
1: Uh-huh.
0: Wow. Oigamos a la vaina. En el centro de algunas dicen o sugieren que un componente que requiere especial atención en los denominados negocios de fachada, a lo que le llaman en la calle los tape.
1: Claro. Vendemos una cosa y distribuimos la otra.
0: Las autoridades investigan si ciertos establecimientos que operan bajo la apariencia de comercios legítimos estarían siendo utilizados para encubrir actividades no autorizadas.
2: Wow.
0: Este fenómeno abre interrogantes sobre los mecanismos de supervisión y sobre quiénes están realmente detrás de las operaciones. En otra y por último, el escrutinio limita a las bancas de lotería. Existen investigaciones que alcanzan a otros comercios de la comunidad como barberías.
1: Ay.
0: Otros establecimientos donde presuntamente se registraron ventas de no autorizadas de también cervezas y otras bebidas alcohólicas que no están supuestas ni permitidas por licencia a ser vendidas. Esto implica que todos los negocios de este tipo están siendo investigados.
2: Bueno. Atención a los Bunny Grocery. A los Santiago Grocery.
0: ¡Wey, muchachos! ¡Diablo! Atención al amigo Carlos.
2: Van por ti.
0: ¡Apágalo! ¿A dónde que tú juegas la lotería?
1: Mira, yo no juego de ninguna manera. Y si jugaría, juego la gringa. Atención. Porque saco mucho.
0: Atención, camarógrafo.
1: No juego nada.
0: No juega nada. No. Ni lo volverá a hacer.
1: De vez en cuando.
0: No, eso está legal. Eso
1: sí,
0: está
1: por eso, no, eso lo sí, hago. Eso está
0: legal. Pero seamos sinceros. Mm. Hay muchas bancas clandestinas de Lotería Dominicana.
1: Muchas, sí, eso es verdad. Muchas.
0: En muchos lugares. Que ni siquiera hay que mencionar qué tipo de lugares son. Uh-huh. Seamos sinceros. Hay sí. negocios feos. Y sí. tú sabes qué es lo peor del caso, que se están dejando ver.
1: Que la vende muy a la clara.
0: ¿El qué?
1: Los números. Ah.
2: No, porque sí. Así, descaradamente, sí, descaradamente. Sí, es verdad, di que ponme una tripleta ahí en la nacional.
1: No, sí.
2: Ponme una tripleta de $3 en la nacional.
1: No, la verdad es que estamos haciendo
0: muy
1: a la clara.
0: ¡Oh! ¿Aquí también?
1: Sí, no, pues ya. Vas a comprar, tú sabes.
0: ¿Qué es lo que pide lo también?
2: Digo, una tripleta en la nacional. Están burlados, loco.
0: Yo no voy a decir nada.
1: Yo no voy a decir nada.
0: Hello, buena. Ahí, papá.
5: Hello, bueno. ¿Qué es lo que pasa? Que Lupita no quiere que me cojan la llamada.
1: Oh, ¿qué fue, muchacho?
0: Para que no chotee,
1: Cállate.
5: Tacita de honor de este lado.
0: ¡Uy! Tacita.
5: Oye, Joto, por eso de la banca de lotería. Mm. Oye, aquí el loro hay un desorden con eso. Chacho. Yo no quiero volverme Carlito, ¿no? Pero por ahí anda un tacita también.
0: Así no, tacita, espérate. Puedes decir pecado, pero no pecador. Yo no quiero que me. Fulano me tiró para la. No, yo no sé nada.
2: Y en Radio Nacional. Muchacho.
0: Diablo. Ey,
1: yo no he dicho nada.
0: Ey, los dominicanos que están en esa vuelta.
2: No, es que son creativos, loco. Son creativos. Es que se ponen a estar haciendo cosas. Que, Dios mío, padre, tú le estás haciendo la competencia a la lotería de aquí.
1: Pero, señores, hay gente que jugando $500.
2: Oye,
1: día votan.
2: Oye, tú estás jugando.
0: Que son buenos.
2: Sí, tú estás jugando con algo que.
0: En dólares que lo pagan.
2: Sí. Oye, tú estás jugando con algo que es federal. Eso es federal.
0: Claro, claro. Uh-huh.
2: Entonces, tú estás jugando con los chelitos de los americanos, que eso es lo que ellos más odian.
0: Que esos chelitos no existen dentro del marco
1: pero
0: de.
1: Pero que no son los gringos, entonces, mi amor, que juegan. Con los chelitos de uno, no son los morenos, los gringos. Que juegan, somos los dominicanos.
2: Pero sí, pero que eso tú básicamente es. Le estás haciendo competencia, Lupita,
1: okay,
2: a la lotería de aquí.
1: Sí.
0: Amigo, entonces eso cae dentro de lo que es para las autoridades lavado y ese dinero no está registrado. Hello, buenas.
6: Profesor.
0: No sé nada, ¿eh?
1: No sé nada.
6: Quinty. Profesor, Quinty. Esa gente que usted va por ahí ganando como una Biblia en la mano, cotorra, es una Biblia.
0: ¿Qué es lo que llevan ahí?
6: Es el vara para anotar los números.
0: El talonario.
6: El profesor, sí, y se paran al lado. Dice, lees un versículo.
0: Ey, sí.
6: ¿Cuál es que tú quieres? ¡Pam!
1: Ay, mentiroso.
0: Amigo, que Dios me le bendiga. Mira, ¿cuál es?
6: 28-14, sí, 28-14.
0: Dije un versículo, 28-14.
1: Eso no es verdad.
6: De 5 pesos.
2: Profesor, dije, la paz de Dios sea con usted. ¿Cuánto quiere? Dime, dámelo. Una tripleta.
6: Un pale de 15.
0: Diablo, oye.
6: Que se le bendiga.
0: Profesor, amén. Profesor, ¿estás jugando su numerito por ahí?
6: No, profesor, no juego eso, ¿no?
0: No. ¿Cómo te sabe que así que lo hacen?
6: Profesor, porque que se le pone a uno muy boca y cargar un versículo, profesor. Hay una vieja por allá por mi casa, que eso es lo que hace que juega número.
2: Muchacho.
6: Y profesor, ella juega número y dice, Tarika, ¿qué va a hacer una gente predicándola a ella?
1: Ay, señores.
6: Sacándole los chelitos que está, profesor.
0: Ey, tan fuerte, los muchachos.
2: Gracias.
6: Tan creativo. Que Dios me lo bendiga.
0: Amén. El palé de hoy, ¿cuál es, profesor?
6: No. 24-08.
1: Usted de bromear y que salga de verdad.
0: Señores, ¿usted sabe qué es lo que vaina? Que en Santo Domingo ahora mismo, por ejemplo, allá local. Uh-huh. Que uno de los países que yo creo que tiene más lotería.
1: Sí.
0: Allá no se sabe cuánta lotería hay mismo.
1: Sí. Pero eso es porque la gente juega mucho. Entonces,
0: pero esa misma lotería, si hay 15 loterías en el día, por ejemplo, son 15 que también aquí se están jugando.
1: Uh-huh. Sí.
0: Las mismas 15 que salen allá. Uh-huh. Entonces, ya ahí tú estás triplicando, cuadruplicando y quintuplicando la cantidad de dinero que puede haber de un lado y de otro.
1: Te digo que yo conozco gente.
0: ¿Y ese dinero? ¿Quién lo está reportando?
1: Ah. Mira, yo conozco gente que juegan $500 en un día.
0: Ah, pues tú sabes.
1: No, yo no sé nada. Yo no voy a decir nada.
0: Madre, nunca ha dicho. Ah, pues tú sabes.
1: O sea, está entrando mucho dinero por eso y ese dinero que acá no se reporta.
0: Atención a...
1: A mí no me pregunten.
0: Ahora nadie quiere hablar. Tengan valor.
2: Ahora de que nadie sabe nada.
0: Doña, lo cual de repente se pone abajo del seno en el brasier ahí para los números.
2: Ya yo me imagino a Lupita con cigarrillo en la boca.
1: ¿Cuál es el número de hoy?
2: Dame una tripleta ahí en la nacional, al favor.
0: Sí, porque
2: 042330.
0: Buenos días, hello.
7: Atención, país.
0: Ay, Dios.
1: ¿Qué pasó?
7: Fíjate que. Yo sé dónde había, ya no sé si eso está ahí, ¿no? Pero sí había una banquita por ahí, camuflajeada.
0: ¿En Chelsea?
7: Sí, claro. ¿Cómo?
1: ¿De dónde?
7: Que había una, y no, y eso, que también las hay, ahí mismo te venden la de la pelota y el vaquebol.
0: ¡Ah, sí!
7: ¡Claro!
0: ¡Oh!
7: Pregúntame a ver, ¿cómo yo sé eso?
0: No.
2: Que me gustaría saber por qué. ¿Por qué que tú dices eso, Mili?
0: No, no diga nada.
7: Ok.
0: Tranquilo.
1: Chivato,
0: es una banca de apuestas. Ya eso no es una bodega ni una peluquería, es una banca. No, pues, diablo.
1: No, pero también en los supermercados.
0: ¿Qué pasó?
1: Vende su numerito.
0: ¿En dónde?
1: En algunos supermercados.
2: Menciona uno.
0: Y eso no. Que ya no va a decir nada.
3: Problemas de pareja.

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0: Oh yeah. Avanza el tiempo, son las 9:05 ya, gracias por la sintonía. Bueno, como no solamente de chistes y cosas divertidas vive el hombre, también de información precisa, importante, verás, venida directamente desde la fuente. Aquí está la experta en Medicare, con la cual usted se puede comunicar a través del 617-548-7305. Ella es Nancy González. ¡Bienvenida!
2: Welcome, Nancy.
3: Muy buenos días, chicos y chicas.
0: ¿Cómo están, Nancy? Bienvenida nuevamente.
3: Sí, gracias. Gracias nuevamente por la oportunidad de traer esta información a todo nuestro público de 65 años en adelante, ¿no? Y también todos tenemos, ¿no?, familiares de esta edad, y es muy importante para esta época estar muy informados sobre los cambios de Medicare.
0: Correcto. Estamos ya en víspera del Medicare, de la renovación, de la fecha de inscripción. ¿Cuándo debemos de inscribirnos en el seguro de salud de Medicare, Nancy?
3: Al momento de cumplir 65 años, somos transferidos al sistema de salud de Medicare y tenemos la oportunidad de seleccionar un plan que incluya los medicamentos. Para aquellas personas que ya estén recibiendo beneficios de retiro, Medicare se activará automáticamente con fecha efectiva el primero del mes de su cumpleaños. Y deben recibir esta tarjeta a través de la correspondencia. Y si no le llega esa tarjeta en su mes de su cumpleaños, por favor, llamar al Social Security y solicitarla.
0: Es importante eso que acabas de mencionar, porque hay personas que a veces reciben llamadas o correo electrónico. ¿Hay una sola vía exclusiva a través del correo en la casa, o cuáles son los métodos que el Medicare se comunica con las personas ya de 65 años adelante?
3: Medicare se comunica a través de correspondencia. Es muy importante porque este público, ¿no?, es un público que es muy atacado, principalmente en esta temporada.
0: Claro.
3: Con mentiras de beneficios y que le estamos llamando del Social Security o de Medicare. El Social Security y Medicare no llaman a nadie. Son millones de personas, 11 millones de personas cada día cumplen 65 años en este país y no hay capacidad para estar llamando. Entonces, la vía oficial que ellos utilizan es a través de la correspondencia.
0: Correcto. ¿Cuál es el periodo inicial de inscripción de seguro de salud Medicare?
3: Este periodo son 7 meses. El periodo inicia 3 meses antes de cumplir 65 años, el mes de su cumpleaños, y 3 meses después. Mi sugerencia es que al iniciar este periodo hagan este proceso lo más pronto posible para que en el mes de su cumpleaños ya tengan su seguro de salud completado. Uh-huh. Importante mencionar que para aquellas personas que no estén recibiendo el beneficio del retiro, estos deben de llamar al Social Security y hacer la aplicación. Este proceso puede tomar entre 30 y 45 días.
0: Wow. Sí, que si tienen cualquier duda, cualquier pregunta, también se pueden comunicar contigo al 617-548-7305. ¿Cuándo comienza el periodo de inscripción? ¿Qué es el periodo de inscripción para aquellas personas que todavía no conocen bien sobre esto?
3: Este periodo es de los beneficiarios, es cada año en diciembre 15 y termina en, perdón, octubre 15 y termina en diciembre 7. Es un periodo fijo cada año en que los beneficiarios tienen la oportunidad de hacer revisiones a sus planes y también hacer un cambio con fecha efectiva al primero de enero del siguiente año, ¿no? La fecha oficial que el gobierno y las aseguranzas informan de estos cambios, de estos posibles cambios para la ley de Medicare, es el primero de octubre.
0: Correcto. Sobre las personas que tengan cualquier duda, cualquier inquietud, que tú les puedas ayudar, envejecientes o no, ¿cómo contactan contigo? ¿Cuáles son las vías de comunicación contigo, Nancy?
3: Claro que sí. Pueden llamarme o enviarme mensajes al 617-548-7305.
4: Correcto.
3: 617-548-7305.
5: Tú sabes que me hice un hincapié muy importante en lo que mencionabas de la correspondencia, de las cartas a la casa, porque hay esas personas o nuestros envejecientes mayormente son muy vulnerables con el asunto de las estafas. Y si usted no recibe una carta, pues entonces no está dentro del marco de lo correcto a través de lo que es el Medicaid, que es lo que estamos hablando, claro está.
3: Sí, muchas veces también estas cartas, no, como nunca se actualizó de que la correspondencia se le enviaran en español, ¿no? Si estas personas no hablan perfectamente el idioma inglés, muchas veces llegan las correspondencias y como no entienden la información, las tiran, ¿no? Y es muy importante para estas fechas también para aquellas personas, ¿no?, que también son beneficiarios de MassHealth. Es muy importante que estén muy pendientes a su correspondencia, porque muchas personas, por no recibir la correspondencia, por no entender la correspondencia, están perdiendo el periodo de renovación también de MassHealth y muchas veces no pierden este beneficio y entonces tienen que volver a aplicar, ¿no? Y ahora mismo, principalmente para esta fecha de fin de año, los procesos en las oficinas de Medicare y del Social Security toman más tiempo.
5: Claro está. En ese caso, y por último, Nancy, porque sabemos que tiene una agenda apretadita, si una persona que está escuchando ahora recibió esa correspondencia, no la entiende, no la comprende, ¿tú le puedes asistir? ¿Cómo trabajaría eso contigo?
3: Sí, claro que sí. Yo ayudo a todos los beneficiarios. Parte del servicio que yo le ofrezco es también revisarle sus correspondencias, informarles del proceso que tienen que hacer. Sí, hay muchas de nuestras personas envejecientes que no tienen ayuda, no tienen un familiar, y yo con mucho gusto, si tengo la oportunidad, les ayudo a hacer todo ese proceso para que, si necesitan que les apoye llamándoles al Social Security con ellos, también les guío y les apoyo en ese proceso.
5: Excelente. Bueno, ya usted lo sabe, contáctese con Nancy González si tiene cualquier duda o cualquier inquietud y si recibe alguna carta o correspondencia. Nancy González, experta en Medicare, ahí está en el 617-548-7305. Llámela o textela que ella está activa 24/7. Correcto.
3: Muchísimas gracias.
5: Gracias a ti, Nancy, como siempre. Un placer hablar contigo y traerle información a nuestra gente, sobre todo a aquellas personas que ya están en el proceso de la inscripción del Medicare o que se le pueda vencer dicho seguro. Así es.
3: Sí, claro que sí.
5: Gracias, Nancy González. Damas y caballeros, 617-548-7305. Comuníquese con ella, 617-548-7305. Volvemos en breve con más de la terapia
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0: 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También a través del WhatsApp, el mismo número para que se pueda registrar ahí y envíe su información. No. ¿Sabes que durante el fin de semana ocurrieron varias cosas interesantes? Y una de ellas, yo creo, cuando yo vi esta noticia, yo pensé en Lupita.
2: ¿Por qué?
0: Este tipo, aparentemente, es, bueno, digo un hombre porque me imagino que era de un hombre, pero puede haber sido una mujer. Supuestamente, el pana se parqueó en un parqueo, un estacionamiento grande. Pero parqueó el carro atravesado, como una amiga de nosotros.
3: Ay, Dios mío. Sí, es
0: como el carro entra, así lo deja.
3: Igualito.
2: Sí, yo tengo días, sí.
0: Pero ¿qué sucede?
3: Días, no todos. Los días.
0: Días de lunes a sábado.
2: El domingo no
0: sale. El domingo no sale porque no trabaja. El tipo parqueó el vehículo mal parqueado, como casi siempre uno va a un supermercado, a una tienda, donde hay un parqueo grande, siempre hay uno que está ocupando dos espacios. Porque llegó atravesado y se tiró ahí. ¿Qué pasa? Una persona sale y cuando ve al carro mal parqueado, se le parquea al lado, pegadito, en el lugar que le corresponde, pero muy pegado al carro. Y le deja la siguiente nota, traducida al español. El estacionamiento es totalmente gratis. Idiota, por favor, no te reproduzcas. Y le dejó un preservativo enganchado.
3: Está bueno, me gustó
0: no
3: esa.
0: No te multipliques.
3: Me gustó esa.
0: Que te venga una epidemia humana.
3: Me gustó esa. ¿Tú sabes por qué me gustó esa?
0: No.
3: Lupita. Porque eso da rabia cuando tú llegas a un parqueo, ¿verdad? Y, ok, tú llegas a un parking lot, a un parqueo grande. Y tú ves un montón de carros. Es difícil que tú encuentres un parqueo porque tú estás en un lugar público. Y cuando tú por fin haces así, encuentras uno, hay un tipo, una tipa que está parqueado en los dos parqueos.
2: De lado y lado.
3: De lado y lado. Entonces eso molesta. Y yo me encuentro bien en eso que hizo ese pana. De verdad que sí.
0: Igual
3: no te reproduzcas.
0: Igual que lo que dejan los shopping carts en el parqueo.
3: Sí, también.
2: Que tú tienes que demostrar lugar para dejarlo.
0: No entiendo por qué que lo hacen. ¿Por qué? Pues tú puedes, todavía entre parking y parking hay una brecha que tú puedes dejar el carrito mejor parqueado que dejarlo en el medio del parqueo.
3: Sí.
0: Ya, tenemos que bajarse del carro, mover un carrito que no sabe quién es. Cuando menos va a estar frenado por el freno de seguridad.
2: No, yo mayormente, cuando yo hago eso, no porque no sé parquearme, yo me parqueo muy bien. Pero cuando yo veo que hay mucho parqueo libre, yo me paro donde cae.
0: Mira, si entró, lo dejó ahí. Si entré, ahí se quedó.
2: Ahí vivo. Pero yeah. Si hay mucho parqueo libre, si yo me parqueo.
3: El otro día me dije, Carlos, hazme un favor, muéveme el carro que me parqueé un poquito mal. Y cuando yo bajé, había tres carros atrás de ella. Pensando que yo estaba parado.
0: ¿Qué era tú que te daba a parquear? Bárbara, Lupita.
3: En el medio del carro, loco.
0: Saludos para Jessy, que está en sintonía.
2: Ay, un beso.
0: Nuestra gente que se está activando en el WhatsApp. Recuerden que estamos otra vez a través del 774-420-2028 en el WhatsApp. Prometemos no cambiarlo.
3: ya.
2: No cambiarlo más.
3: Estamos ready ahí.
0: No te reproduzcas. Ey, eso está clásico, ese boche. Tú te vas a quedar como un idiota, no te reproduzcas, viene un preservativo ahí para que te cuide.
2: No, fue un mensaje bonito, tú sabes. Delicado.
0: Yo estaba aquí, viendo con la gente que maneja así malo y que se parquea malo. Hay un pana, yo no sé, para mí que fue en República Dominicana eso. El tipo va en su carro, por un carro más o menos bien, un carro sport, y se le parquea a una persona en un motoconcho, un motor al lado. Y le dice, wow, qué carro más duro, güey. Hermosísimo, que Dios te lo bendiga. Pero qué máquina. Y le dice, ¿de qué año es? Ah, oh, tal año. Wow, está lindo, de verdad, loco. ¿Y la luz se funciona bien? Sí. O úsala ahí.
3: Tú estabas. Tú por poco me matabas.
0: Usa la maldita luz. Para doblar. buenos días.
4: Jota, buenos días, ¿cómo están?
0: ¡Wey, adelante!
4: Jota, yo no estoy llamando para bochinchar, ni para sonidad, ni sonidita, ni nada. Simplemente para saludar y felicitarlos a ustedes, a Jota, a Carlos, a Lupita. Gracias, y al Chino López, que no lo he sentido hoy, pero bendiciones para todos. Feliz martes. Ni se casen, ni se embarquen.
0: Ahí nomás. Amén. Gracias, Dante. Nuestra gente de Brighton. Activo. Un abrazo. Brighton, wow. Tanton, Bethel, River, Boston.
2: Lim.
0: Y por ahí María Sena. Sí, claro.
3: Damas y caballeros, tenemos para informarle que el Chino está bien.
0: Oh, oh.
3: Él está bien. Manda saludos.
0: ¿Qué es este tipo?
2: Pero que lo patrocina.
0: Yo no entiendo. Qué maldito chopo este.
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0: Sabroso, contacto con nosotros 774-420-2028. También para el WhatsApp 774-420-2028. Yo no sé si ustedes han visto la historia de Jackie Chan. ¿Ustedes conocen la historia de Jackie?
1: Yo he visto algunas historias de...
0: ¿Ustedes conocen a Jackie Chan, verdad?
2: Claro.
0: Jackie Chan. ¿Quién es Jackie Chan, Lupita?
1: Oh, el cha-cha-cha de la película. Sí.
0: ¿El
1: japonés?
0: El cha-cha-cha de la película.
1: Sí, ese mismo. Ahora. Oye.
2: Jackie Chan es uno de los...
0: Jackie Chan es chino, ¿no?
2: Sí.
1: Chino,
2: no,
1: él es japonés.
0: Japonera, era vaina, el otro, Bruce Lee.
1: Bruce Lee. Ah, bueno, pero es de la misma línea, pues tienen los ojos al auto. A mí es lo mismo.
0: Anda el diablo. Si es asiático, es japonés.
1: Oye.
0: Soy Jackie Chan.
1: Hey.
0: Está Carlos, señora, aquí está Carlos. Ah, Hong Kong, sí.
2: Hong Kong.
1: De Hong Kong, viste, yo sabía.
0: Hongkoniano.
2: Sí.
0: Eso es de Japón.
2: Sí.
0: Uh-huh. All right. ¿Usted conoce a Jackie Chan, Carlos?
2: Sí, ese es uno de los mejores actores.
0: Preséntamelo.
2: Te lo voy a presentar. Voy a hablar con él para presentarte.
0: Uh-huh. Hey.
2: No, sí, él es uno de los mejores actores de Hollywood. Él hace películas de acción, pero acción comedia.
0: Uh-huh.
2: Me gusta, de verdad. Pane duro.
0: Ah.
2: Él es el que hizo la película junto con el hijo de Will Smith.
1: De Will
0: Mira,
1: Smith.
0: Espérate, Karate Kid. Espérate, hay un dato importante. Señores, Jackie Chan nació en Hong Kong,
1: uh-huh.
0: Pero sus padres son chinos.
2: Oh.
1: O sea que como quiere
0: sus padres eran refugiados en Hong Kong por la guerra civil de China y se fueron a Hong Kong.

0: Kong buscando cómo escapar de la guerra que había, de ese momento turbio, se fueron a Hong Kong y allá tuvieron a Jackie Chan. Pero sus orígenes son chinos. Bueno, nacido en Hong Kong, pero es chino.
1: Pero su origen es chino.
0: Cosa rara
1: sí,
0: esa.
1: Sí, porque como quiere de la misma.
0: No, pero ellos no son.
1: No, siempre andan como con tiranía, sí.
0: Como el dominicano y el haitiano.
2: Sí.
1: Exacto. Exactamente.
0: Pero Jackie Chan tiene una gran historia y es que, bueno, todos lo conocemos por con lo que decía Carlos, sus películas de acción y comedia en cuanto al karate, a peleas y cosas así. Pero recientemente volvió a estar nuevamente viral. Por un comentario que hizo una vez sobre su hijo, pero salió otra información sobre la hija y esto ha despertado otra vez lo que ya anteriormente se vivió. En un momento Jackie Chan dijo que su fortuna no se la iba a dejar a su hijo.
2: Sí.
0: Que a su hijo que trabajara por lo que él quisiera tener.
1: Sí.
0: Que su cuarto era de él y que él iba a hacer con su cuarto lo que le diera su maldita gana. Que si el hijo quería un peso de eso, que lo trabajara. Y esa ideología la tienen muchos ricos.
2: Sí.
0: Y famosos. De que a mis hijos no les voy a dejar nada porque ellos tienen que trabajar igual que yo para crear su propio patrimonio. Que no pueden vivir del mío porque entonces no van a hacer nada en la sociedad. Que van a ser uno vive bien del dinero de sus padres.
1: ¿Qué es lo que pasa con la mayoría de los hijos de los millonarios? Que se acomodan y no quieren trabajar.
0: En ese entonces, cuando él dijo eso, ya tú sabes, se vino todo abajo, las redes y todo el mundo hablando de eso. Pero recientemente se dio a conocerle que también a la hija él la dejó fuera. Oye, ¿cómo era el titular? A la hija le escribió algo que decía: tú elegiste casarte, yo elegí sacarte del testamento. ¿Por qué él hizo eso? Resulta que la hija de Jackie Chan se llama Eta. Eta no te la vas a comer tú. Eta tipa. A sus 18 años reveló públicamente que es lesbiana. Y también habló abiertamente sobre su relación con una mujer de Canadá con quien se casó en el 2017. El tipo le mandó un mensaje diciéndole: tú tomaste la elección de casarte con ella, yo elegí sacarte de mi testamento.
1: Que realmente era la única que estaba en el testamento, porque el otro ya lo había sacado.
0: Ya lo había sacado con tal de no dejarle nada, pero a la hembra, como decidió ser lesbiana y casarse con otra mujer, también le dio para afuera.
2: Ay, mi madre.
0: Cuando ya se casaron, Jackie Chan no dio su aprobación. El tipo no estaba acorde con eso y cortó completamente la relación con su hija sin ofrecer ningún tipo de apoyo ni ayuda financiera. So, básicamente el tipo estaba desconectado de la hija.
1: Sí.
0: Su hijo tampoco, como decíamos, recibirá ningún tipo de herencia después de haber sido arrestado por posesión de drogas. En lugar de eso, él dijo que donará toda su fortuna a la caridad y no para financiar los malos hábitos de sus dos hijos.
1: La hija, yo creo que es actriz también, ¿no?
0: ¿Es verdad?
1: Sí. No sé.
2: Yo no sabía que
1: era. Yo creo que sí.
0: So, el chamaquito es un delincuentico y la hija es lesbiana.
1: Ajá.
0: Y por eso el tipo decidió no dejarle nada en herencia.
1: Pero yo creo que él tiene primero que revisarse. Que yo hice mal, que mis dos hijos tomaron caminos diferentes, que quizás no sean lo que él quería para ellos. Entonces hay otro tema, que la mayoría de esa gente no le dedican tiempo a los hijos y después los culpan de las situaciones que viven. Pero son cosas que durante su crianza ellos lamentablemente no tuvieron quizás el apoyo de él.
0: Sí, puedo entender,
1: y eso influye mucho.
0: Puedo entender ese punto porque muchos famosos viven una vida desordenada en lo interno de la familia. Pero al mismo tiempo, por ejemplo, en el caso del hijo, pues chamaquito ya ha caído preso por droga y todo eso, entonces también se puede justificar que.
1: Pero mira el mismo de Will Smith. O sea, son muchachos que no han tenido.
0: No, pero el chamaquito tiene su propia vaina.
2: No, ese gana su dinero. Ese tipo es
1: rico. Y mucho dinero. Pero ha caído en varias cosas. O sea.
0: ¿Cómo cuál?
1: Como droga.
0: ¿El hijo de Will Smith?
2: No.
1: Sí.
2: No.
1: Que sí, hermano.
2: Mi rey.
0: El de Will Smith.
1: No. Sí,
0: está confundida. Cuidado.
2: Está confundida.
0: El hijo de Will Smith.
2: Es lo que tiene una vaina rara de vestir. Una forma rara de vestir. Pero no.
1: Él inclusive ha caído preso.
0: El hijo de Will Smith.
1: Sí,
0: busca eso, a ver. Hello, buenas. Hola, good morning, terapia, buenos días. Hello.
3: Muy buenos días.
0: ¡Ey! Aparecía hablando de. Eso es delincuencia.
3: Cuidado. Yo no entiendo, estos hijos de los famosos son como unos niños especiales, raros, Jota.
0: Sí.
1: Son especiales. Mira,
3: son los millonarios, además tienen dos hijos o uno.
0: Sí.
3: Tú vas a ser heredero de esa fortuna, entonces salen estos muchachos dañados, que ellos quieren vivir una vida desordenada. O son viciosos o son gays.
0: Dios mío.
3: La mayoría. No, chequea eso. Entonces tienen una religión que duran hasta 7 días sin bañarse. Que no le pueden pegar nada.
0: Con bajo a saco.
3: Sí. Tú lo ves que quieren ser científico desde que andando de que por lomo, montaña, buscando huesos de ser humano. No, mi amor, pórtate bien para que te gente ese dinero.
2: ¿Tiene eso?
3: Ellos no. Ellos llevan todo lo contrario al papá para que lo saque del testamento, para después estar peleando con una corte por su cuarto. No, bebé, estate tranquilo. Si tú te gusta la vaina, la femenina, estate tranquila, bebé. Deja que el viejo se muera, que te bajas a todos sus cuartos y a tu vida. No, ellos llevan la contraria en vida. No, hombre, así no.
0: No, los cuartos no se los puede llevar la contra, déjalo tranquilo. Que
3: no, ay, pero si el viejo mío, yo le digo, yo soy... Me meto una vaina para la iglesia, Jota. Duro 12 años siendo mormón o lo que sea.
0: Sacerdote.
3: Entonces,
0: el padre
3: esperando que el viejo se muera para yo cobrar lo mío. Pero estos muchachos no, ellos llevan la contraria. Siempre.
0: Estos muchachos son locos, mano.
3: No, hablamos ahorita.
0: Gracias, Benedillo. Mira, Lupita, espera, no hay ningún caso policial del hijo de Will Smith. Exacto. Eso es mentira. Pero sí, a propósito de Jackie Chan, él ha estado vinculado con Jackie Chan, el hijo de Will Smith.
1: Sí.
0: Porque él fue el que participó en la última Karate Kid.
2: Sí.
0: Que era una de las películas de Jackie Chan. Y él fue discípulo en la película.
2: No, en la última Karate Kid no. En la última Karate Kid.
0: En la anterior
2: a esta.
0: Claro. Hello, buenas.
4: El hijo de Will Smith, lo que tiene una manera como rara de vestir una vaina, porque sí. Nosotros dijo que él andaba como con 10 seguridad.
0: Sí.
4: Y cuando salió del automóvil, él salió como con una caja de limpiabotas en la mano.
1: Es una cartera que él usa.
0: Es una cartera.
4: No, esa era una caja de limpiabotas, esa vaina.
1: Esas son el
0: un saco, que andan en un saco.
2: No, ese no era el hijo de Will Smith, era Javierito.
0: No, el chamaquito lo que es vanguardista con respecto a la vestimenta. Él es
1: y
0: muy...
1: ha caído muchas veces en depresión también.
0: Que no, Lupita, tú estás confundida con el chamaquito.
1: No, yo no estoy confundida.
0: Jaden Smith, que es el hijo de Will Smith, ese carajito anda en otro mundo, en otra galaxia. Es
1: sí,
0: Jaden. Jaden Smith.
1: Anda. No, siempre anda en otra galaxia.
0: Al contrario, la última vez que yo supe de ese chamaquito, el tipo hizo un restaurante para darle comida a las personas de la calle. Sí. Uh-huh. El chamaquito no es de problema, hasta donde se conoce, claro está. Hello, buenas.
5: Ese chamaquito vende más que Jordan.
0: ¿Cuál?
5: El hijo de Will Smith.
2: Que no.
1: No, es lo que hace que consume.
2: Que no.
5: Consume
2: que
5: no.
2: No, oye, hay un diagnóstico oficial, dice aquí. Oye, no hay un diagnóstico oficial.
5: Ellos firmaron la película Después de la Tierra.
0: Que era con su papá.
5: Antes de eso, estaba muy bien. Después de eso, ahí fue que se desacató.
0: De que después que firmó con el papá, se embromó la vida.
5: Y empezó a hacer coro con Justin Bieber.
0: Ay, de con Justin. Que sí, Kai lo están que vinculando de que en el caso de Diri y vaina. Uh-huh.
5: No lo dude,
0: muchachos.
2: ¿Y ese de qué mete más que Jordan?
0: No sé, pero estamos hablando de Jackie Chan.
1: Sí. So,
0: el Jackie Chan entonces le quitó la fortuna a los hijos. Uno por droguero y la otra por declararse lesbiana y casarse con su pareja.
2: Oh, wow.
0: Está bien eso.
2: Está bien, me lo encuentro bien.
1: Lo que yo creo que sí, los hijos tienen que aprender a ganarse lo suyo.
2: Pero no, yo lo que pasa con eso, Lupita, es que yo trabajé muchos años haciendo películas. La gran mayoría de...
1: Estoy hablando
2: como que yo soy Jackie Chan. Yo trabajé muchos años en mi vida. La mayoría de esas películas...
0: Tú estás hablando como si fuera Jackie Chan.
2: Exacto. Oh,
0: ok.
2: La mayoría de esas películas...
0: Ese dato te faltó, ¿no?
1: Sí.
2: La mayoría de esas películas, la parte de acción, él la hacía de verdad. O sea, no era un doble.
0: Él nunca le ha gustado usar doble.
2: Entonces todas. O sea, él se arriesgaba muchísimo. ¿Tú sabes lo que es amanecer? Señores, filmó una película, por ejemplo. Yo estaba viendo un documental de eso. Vean, filmó una película, conlleva muchas cosas. La gente cree que el actor llega nada más y que vamos a filmar mi casa. No, los actores amanecen incluso ahí
0: tiene
2: esperando.
0: Eso que ve con que le quite los cuartos.
2: Pero escúchame. Ajá. Entonces, él viene y se gana su dinero con el sudor de su frente. para yo venir a dárselo a mi hijo, para que se lo meta todo paciente.
0: Bueno, maestro, pero, es una lotería.
1: No. El que los hijos o el dinero que tiene.
0: Ambas cosas. Hello, buenas.
3: Yo otra vez para decirte algo sobre... ¿Tú sabes la hija de Michael Jackson? Está hablando de esos hijos que tienen muchísimos cuartos.
0: Sí, ese sí es un droguero, eso.
1: Sí.
3: Esa se le hizo tronera entre la nariz de tanto peligro que se ha metido.
0: Dios mío, padre amado.
1: Ay, padre.
3: ¿Ella mismo lo dijo?
0: ¿La quién es que tú dices?
3: La hija de Michael Jackson.
0: Ah, la Jackson. Bueno, la joven muy disfuncional.
3: Sobra 500 millones sin dar un golpe. Tanto dinero. Y yo loco cogiendo lucha. Está de 200 mil dólares.
1: Cállate. Jackie Chan, que me deje algo a mí.
0: Es que también salió malo el hijo de Jordan.
1: También.
0: Sí, es verdad. Ese carajito peina la mesa entera.
1: Sí, yo creo que la tanto dinero. No saben
0: vente
1: qué
0: más
1: hacer.
0: Que el papá. Hello.
5: ¿Tú sabes que me recordaste ahora?
0: No.
5: De Chris Tucker, que es muy amigo de Jackie Chan.
0: ¿Qué?
5: Y parece que le dio los mismos consejos a él. Uh-huh. Y parece que un familiar de Chris Tucker le dijo el familiar a Chris Tucker, somos millonarios, le dijo a Chris Tucker, le dijo Chris Tucker, no somos millonarios. Yo soy millonario.
0: Cállese, buen fresco.
1: Uh-huh. Hay otro futbolista que mandó a los hijos también a trabajar y a la familia, que pensó que cuando lo firmaron ya todo el mundo dejó los trabajos para que él lo mantenga.
2: Yo, por ejemplo, cuando tenga hijos, yo...
0: ¡Buenos días!
6: Profesor, ¿tú sabes que ese es el nombre? Yo le pone ahora Carlos Chan. Él estaba hablando ahí como que... No, porque yo hago películas. Y digo, coño, ¿por qué que me lo mandó a Carlos? Se fue profundo.
2: No, profesor, tú sabes, la única forma.
6: Pero mira, esos muchachos están mal acostumbrados a que los papás le den de todo y después ellos están como que los papás van a ser responsables de los actos que ellos hagan.
1: Ay, sí.
6: Y ellos siempre andan volados. Los superfacientes para ellos son... comerse un plato de arroz, el levianismo para ellos es como que jugar con muñequitos y vainas, los tíos son satánicos, todo eso. Son hijos del diablo.
1: No diga eso.
0: Mira, otro que también le quitó los cuartos y la fortuna a la hija fue vaina, ¿cómo se llama? El de Tesla.
2: Elon Musk.
0: Sí, porque la hija se declaró lesbiana también. Sí. Usted no tiene nada, amigo. Ese día ahí, cuando usted quiera cuarto, tiene que enderezarse.
1: Ella trabaja en un cosa de comida rápida, la muchacha. Mm. Sí.
2: ¿Sabes lo que es perder tanto cuarto por un gustico, viejo?
1: Por un gustico, porque lo podía hacer escondido.
0: Pero de su vida.
1: No, podía hacerlo escondido.
0: Dice que escondido, dice que por los cuartos.
1: Para asegurar su futuro.
0: Por eso que ustedes no progresan, robándose los suyos. Esto se llama robándose los suyos. Pero
1: maestro, hermano,
0: por favor, una nota de voz increíble, grabando una nota de voz con el radio todo lo que da, Balbarazo. 774-420-2028 y a través de WhatsApp 774-420-2028.
7: Tuve que pausar el radio, disculpe. No están equivocados, no es Carlos Chan.
1: Ustedes están equivocados.
7: Es Carlos Chris Tucker.
0: Ajá.
7: Escuchen a Carlito hablando en español bien y pongan a Chris Tucker en inglés y comparen las dos voces.
0: Ey,
7: igualita los dos condenados. Igualita los dos negros estos.
2: Vamos a analizarla.
0: Bueno, ¿de qué? Búscala tú. ¿Quién más? Mire, también hay la mayoría de los famosos dicen que de los ricos de verdad, como lo es Bill Gates, uh-huh. Dicen que no le piensan dejar mucho dinero a sus hijos. En el caso de Bill Gates, dicen que la mayor fortuna cuando él muere va destinada a su fundación filantrópica y a sus hijos le va a dejar quizás alguna...
1: Algo
0: ahí para que ellos puedan trabajar y salir adelante.
1: Sí,
0: es un problema, los ricos están poniéndose claro de que los hijos de los ricos no sirven para nada.
1: No, es verdad. No, es que no sirven porque no quieren hacer nada.
0: Es que no tienen nada que hacer cuando tú tienes una fortuna esperando por ti. Uh-huh. Al contrario, tú lo que estás diciendo es que papi se muera,
1: sí,
0: para quedarte
1: con
0: todo.
2: Para quedarse claro.
0: Es lo mismo que pasa cuando tu familia sabe que tú tienes un seguro de vida, que de muerte. Un seguro que hay unos cuartos full ahí, heavy.
1: Yo tenía uno y lo saqué. Por si acaso.
0: ¿Alejo tú?
1: No, yo tenía un seguro de eso. Ay, ¿lo pero quitaste? Yo lo quité porque dije, no, no, por si acaso.
0: ¿Y por qué lo quitaste?
1: No, porque...
0: Después dije, por si acaso.
1: Guardo unos chelitos para la emergencia.
0: Le meten un pelo de gato en la boca para que se vaya más rápido. Pues yo no entiendo, ¿verdad? Cuando la familia sabe que tú tienes un par de pesos y tú tienes una enfermedad, una gripe, dame una gripe, van y te quieren dar una vaina.
1: Sí. No, es que yo tengo un hijo que es medio vago. Muchacho, no le gusta trabajar ni por el día.
0: Y si sabe que hay
1: un seguro. Y si sabe que hay un seguro, se sienta, muchacho.
0: Hello, buenas.
6: Lo que usted no sabe es que yo hablé con el tío Jackie.
0: ¿Qué es verdad?
1: ¿Te va a dejar algo?
6: El tío Jackie me va a dejar mi moña. El tío Jackie. Mire.
0: Dice que hay una
6: Jackie.
0: Cosita para ti, pero tienes que ir allá a Hong Kong a buscar.
6: Profesorcito, mire. Venga por aquí. Que le voy a dar su moña, pero le voy a aplicar una técnica de a cuál como yo voy a agarrar a mi cuarto.
0: Exacto.
6: Pero la pata que me...
0: En jabón, quita el jabón. A los Miyagi. En será, quitar será. Será, quita. Oye, dice Alba a través de Instagram, yo soy gay, oye, dice ella, pero apoyo completamente a Chan, a Jackie. ¿Por qué? Porque es su dinero y así de simple tiene que ser. Ya.
1: Totalmente.
0: Ah, bueno. So, si usted quiere ser heredero de la fortuna de sus padres, demuestre que tiene la capacidad de almacenamiento cognitiva para
1: que
0: ejercer.
1: Que trabaje.
2: Despajárese.
1: que trabaje.
0: Porque es verdad, que tú sabes también que hay muchos padres que son muy apoyadores de los hijos.
1: Sí, ay, sí, yo tengo ese problema.
0: No tienen un no para los hijos. Uh-huh. Todo es un sí, una complacencia y los muchachos salen malos. Uh-huh. La mayoría de los chamaquitos riquitos que saben que tienen un 2 o 3 pesos son malos
2: porque papi y mami son ricos.
0: Son complacientes.
2: Exacto.
0: Son complacientes.
2: Es verdad.
0: Entonces, como ellos tienen todo ahí, pues yo no voy a hacer esfuerzo de ganármelo, si me lo van a dar como quiera.
2: Yo vi en la Rosa de Guadalupe.
1: El novelero.
2: Un carajito que le daba golpe a todo el mundo, atento a que su papá y su mamá tenían cuarto.
1: Es que son liosos, esos muchachitos,
0: pues
1: saben que lo van a sacar.
0: Este tipo no tiene madre. A propósito de la Rosa de Guadalupe, hay una chamaquita. Yo no sé si la gente, bueno, los mexicanos quizá la... Yo no estoy seguro si ella es mexicana, pero creo que sí. Esta chica se hizo viral en esos videos de serie de vaina. Es una niña jovencita ella que estaba en las calles y vivía bajo un puente. No recuerdo el nombre de ella. La cosa es que hubo un grupo de personas que ayudan a personas, valga la redundancia, que están en las calles para desintoxicarla, tipo lo que están haciendo en República Dominicana.
2: Ah, pero espérate, ella vivía en las calles, era
0: la calle.
2: Enferma, tú sabes, como que sí, eso.
0: Pero una chamaquita jovencita. Uh-huh. Sí, ella estaba metida en bandas y cosas y vivía bajo un puente en la calle, donde la cogía la noche.
2: Sí.
0: So, la rescataron, la limpiaron y ahora está una belleza.
1: Sí, yo he visto varios casos de dominicanas.
0: Sí, la desintoxicaron. No, pero esta no recuerdo si es mexicana ella, creo que sí, pero la chamaquita salió en un video ahora hablando de su procedimiento y con la foto del antes y el después. Wow,
1: eso,
0: sí, una chamaquita jovencita.
1: Mira, es que yo he visto personas, por ejemplo, sí, no voy a mencionar lugar, pero he visto personas que eran bien bonitas y ya tienen tiempo consumiendo y están destruidas, sin dientes, sin nada. Wow. Y la gente no sé como que cómo cae en una situación así.
0: Y el hospital le lleva comida.
1: Sí. No, sí, yo paso de vez en cuando y le dejo su...
0: Estoy loco que lo agarren y presta.
1: No, si me agarran por hacer la cosa bien, que
0: eso no está bien. Eso no, va presa por eso. Soy ilegal.
1: Sí, pero yo sabiendo que tienen hambre.
0: Atención, autoridades. No. A las 10 sale. Sígame, lleguen, que están a tiempo. Hello.
8: Yo no soy rica, pero tengo mi cosa acomodada como para mi vejez. Y siempre se lo he dicho a mis hijos: trabajen ustedes por lo de ustedes.
0: Ay, no,
8: porque lo mío lo trabajé y lo pagué yo. Ahora imagínense yo que siendo apellido Chan. Ay, Dios mío.
0: Oye, imagínate la caleña Chan.
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0: una de las bebidas más exquisitas que la gente más disfruta. Estamos en pleno fin de semana y hay que hablar de la cerveza.
1: ¿Sabes que ha dicho varias verdades? Y es la verdad. Oye, la cerveza fue algo tan inventada que los monjes la hicieron cuando hubo una pandemia muchos años atrás. Y la llevaron a los reyes y los reyes dijeron, bueno, vamos a probar esto, que es mejor que el agua, porque el agua es la que está matando.
0: ¡Ay, Dios! Porque estaba así, estaba contaminada. Oh.
1: Oye, bien, yeah, right. La cerveza en realidad se bebe caliente.
0: Ah.
1: No fría.
0: ¿Por qué,
1: yo
0: man?
1: Me la bebo caliente, la ligo con ginger, pero que me estaba matando.
0: ¿La cerveza o el ginger?
2: Todo junto.
1: Las dos. Pero yo me metía un 24 solo con ginger.
0: Vale.
2: La cantidad, lo que lo estaba
1: matando. Y no me ahumaba. Pero uno bebe pa sentirse un ojo cerrado y uno abierto.
3: Profesor, una pregunta, profe. ¿Cuántas cervezas usted lleva ya?
1: ¿Ahora mismo?
0: Sí.
1: Te la dejo de tarea.
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0: son algunos de los nombres que han cambiado la historia de la música. 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Jayco, Rauw Alejandro, Tiny.
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2: Las loterías dominicanas están bajo la lupa de los Estados Unidos. Personas y establecimientos presuntamente vinculados a la venta y administración clandestina de apuestas han quedado bajo la lupa o están siendo investigadas. 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

79 grados la temperatura aquí en Boston. Déjame saber cómo está tu bloque hoy. En este martes de aroma, septiembre 8. Hoy continúa la fiebre. Vamos a registrar a las personas que nos estén llamando para el concurso de la Mega Iana Jet Airline. Así que si no has tenido la oportunidad de registrarte, hoy es tu día. Pendiente cuando yo indique para que me llames al 774-420-2021.

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0: 7744-2020-28. Estamos preparando el escenario. La gente quiere conversar con nosotros. Vamos a abrir las líneas para que de esta manera, pues, hagamos un conversatorio bien bacano la tarde de hoy. Martes de aromas por la Mega. ¡Dímelo! Consumiendo la Mega Mezcla, dime qué tú quieres que te mezclemos a la próxima hora. Vamos a seleccionar algunos éxitos solicitados por ustedes. Vamos a darle play, vamos a darle play.
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0: Definitivamente, nosotros tuvimos un fin de semana largo por acá en Massachusetts, en todo Estados Unidos. Pero yo tengo que hablar con la gente mía de aquí, que la pasamos de verdad súper bien. Vamos a conversar con la gente. Buenas.
3: Hola. Hola, buenas.
0: Saludos, ¿cómo estás, chica? ¿Cómo te sientes?
3: Muy bien, gracias a Dios.
0: Qué bueno, ¿con quién tengo el placer?
3: Carmen Mejía desde Lynn.
0: Dígame, Carmen, ¿todo bien por ahí, Carmen?
3: Muy bien, todo.
0: Sintiendo el fuetazo de la gasolina justo después del fin de semana largo, ¿eh? La gasolina.
3: Así mismo.
0: Oye, pero esta gasolina no piensa bajar.
3: No dura los Uber.
0: Oye, el promedio nacional está aproximadamente a 4.15 por galón. Hoy, desde ayer marcó ese precio, el precio más alto registrado para un Labor Day. ¿Qué te parece esto, chica? Dime.
3: No, horrible. Imagínate, yo hago Uber. Ajá. Dime, eso no da para nada.
0: Pero y una cosa, ya que tú dices que usted hace Uber, y Uber no le baja la tarifa a ustedes cuando, o sea, no le baja lo que tienen que darle a la compañía cuando la gasolina está así cara. Es lo mismo, todo.
3: Es lo mismo, todo igual, lo mismo.
0: ¿Y ustedes no le cobran un chin más a los pasajeros tampoco? Nada de eso, no se puede.
3: No podemos porque es una aplicación.
0: Anda, la porra, no, yo estoy preguntando porque yo no sé, tú entiendes. Tienes que tú tienes que ilustrarme porque yo no sé, tú entiendes. y mira, y entonces, saludo a la gente tuya, Carmen.
3: Un saludo a toda mi gente de Lynn, a mi esposo que está haciendo Uber también.
0: También, eso. Ya va a quedar con la compañía. Óyeme, ¿qué tú quieres que mezclemos para la próxima hora?
3: Un poquito de bachata.
0: Bachata. ¿Está bien? ¿Te registraste para el concurso ya? ¿Ya te registraste?
3: No.
0: Ah, pues manténgase ahí que la vamos a registrar ya mismo yo. No se me quite.
3: Ok. Por favor. Gracias.
0: Claro que sí. Gracias a usted por la sintonía. Y le vamos a colocar una bachatita ya mismo. No se me desespere. 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No tienes que pagar un centavo para registrarte, para participar. El primer ganador será seleccionado el 15 de septiembre. Ya en un par de días usted va a saber quién es el ganador o ganadora. El que no está en la tómbola no gana. Yo mi abuela decía que hay que estar en la tómbola para por lo menos que lo manoseen su número. Oye, ¿quién sabe si lo agarran? Porque así es la cosa. ¡Hello, buenas!
4: Hola, buenas tardes, James. ¿Cómo estás?
0: Saludos, buenas tardes. Bendiciones para ti, corazón. ¿Quién me habla?
4: Ay, Liselot, mi amor, de vos.
0: Liselot, ¿cómo te fue en el fin de semana largo? ¿Qué hiciste? Dime.
4: A mí me fue perfecto. Un poco de Uber y atender mi tiribuilla, mi señorita.
0: Anda la porra, pero no te fuiste de viaje ni nada de eso, ¿no?
4: No.
0: Ya no estamos
4: para eso. Me voy ahí ahora cuando me gane el cosa de JetBlue.
0: Ah, tú estás bien positiva. No, de AraJet Airline. Tú ves ya por eso yo te podía sacar del aire, por eso, porque tú me estás con la competencia.
4: No, espérate, pero para que tú veas que estoy trabajando. No, Dios mío, AraJet. Es con AraJet que nos vamos.
0: Oye, es con AraJet, la aerolínea de los dominicanos aquí en Boston. Bueno,
4: ay, Dios mío,
0: que
4: no había dejado ahí todavía. Ay,
0: Dios mío, no te preocupes. Oye, ¿tú tienes familia o algunos amigos en Puerto Rico?
4: No
0: tiene nadie ya en Puerto Rico que tú puedas decirle cómo está la cosa. Bueno, mira, la temperatura ha estado bien fuerte en Puerto Rico, además de que nuestros hermanos puertorriqueños están bregando con una sequía extrema, y ahora con este mucho calor ha subido en algunas áreas, ha podido alcanzar hasta 108 y 114 grados Fahrenheit, especialmente en la zona costera, urbanas y en valles del interior. Puerto Rico está que arde, que quema, hasta 114 grados ha estado la temperatura. Están enfrentando todavía sequía en más del 35% de la isla, y es de verdad que muy penoso lo que están atravesando nuestros hermanos puertorriqueños. Oramos para que Dios le mande un par de aguaceros que no dañen, ¿verdad? Porque que no dañen ciertas cosas, porque es otra situación. Cuando llueve mucho también hay inundaciones y hasta vidas se pierden.
4: Entonces, ahora vamos a orar por ello.
0: Sí, pero para que haya agua, para que todas esas represas se llenen y empiece el agua regular a salir de manera regular. Entonces, Eliselot, claro, saluda a la gente tuya. Yo quiero que tú me pidas una canción para mezclártela en la mezcla que viene.
4: Un saludo para Ariane Lara, que siempre está en sintonía con ustedes. Llámame, mi amor, para que te apunte. Y a ti y a toda tu audiencia que nos sintonicen hasta ahora, porque es el toque de queda.
0: Gracias. Dime que te vamos a mezclar en la próxima hora.
4: Vas a ti, que Darwin la melodía, Necia.
0: Vamos a colocarte eso por ahí. Está matando, Darwin. Ya, bueno, está en Puerto Rico, hablando de PR, está realizando unos conciertos allá en la Isla del Encanto recientemente. La gente no le para que tenga sequía, van para los conciertos, se llenan, es una cosa increíble. Bueno, gracias por tu llamada, Liselote. Espero que te encuentres bien y que tengas feliz resto de la tarde. Hello, buenas. Adelante. Saludos. Hola. Hello. Hola, hola de la mar. Qué bonita hola para hacer. Chum plum. Vamos a esto. Estamos en el break.
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0: Adelante. Hello, buenas.
6: Buenas tardes.
0: ¿Cómo tú estás, brother? ¿Cómo te sientes?
6: Súper, súper bien.
0: Súper bien. ¿Cuál es su nombre? ¿De dónde me llamas?
6: De Boston, Massachusetts.
0: Ajá. ¿Y su nombre es?
6: El Pupi Chimi.
0: El Pupi. ¿Cómo tú estás, brother? ¿Todo bien?
6: Todo bien, manín.
0: Qué bueno.
6: ¿Y
0: qué?
6: Sintonía, tú sabes, con lo mejor de la tarde.
0: Como manda la ley, brother. ¿Qué hiciste el fin de semana largo? Dime.
6: Hice de todo.
0: De todo un poco, ¿verdad?
6: Mucho romo y mucha juca.
0: Mucho, pero tú te vas a matar, viejo. ¿Y eso es vida?
6: No.
0: Oye, dije, mucho romo y mucha joca, y eso es vida. Hello. No, Pupi, hasta se fue Pupi del tiro. No, Pupi, eso no es vida, mucho romo y mucha joca. Tú estás desperdiciando el tiempo con eso. Pupi te está matando a plazo. Así no. 774-420-2028. Hello, buenas. Hola, buenas.
7: Buenas.
0: Hola, chica, ¿cómo estás?
7: Bien, bien.
0: Qué bueno. ¿De dónde me llama y cuál es su nombre?
7: Bueno, yo soy Aline, pero estoy ahora mismo en Boston. Ajá. Mi nombre es Ingrid.
0: Ingrid, ¿todo bien? ¿Qué hiciste el fin de semana largo, Ingrid? Cuéntanos.
7: Trabajar.
0: Ay, Dios mío. Pero la gente por aquí como que no se va de viaje, como que no. Oh, me fui de viaje. Mira, wow, qué chévere. Te están como en olla, tú viste. ¿Qué es lo que pasa?
7: No, que estoy preocupada con eso que dijiste de Puerto Rico, que yo voy para Puerto Rico en octubre.
0: En noviembre,
7: a finales de octubre, noviembre.
0: Ok. Es que la gente ahora mismo no está en viaje, está guardándolo para hacerlo más adelante, ¿verdad que sí?
7: Claro que sí.
0: Está bueno. Sí, así está bien. Entonces, ¿qué tú quieres que te coloquemos en la próxima mezcla? Dímelo.
7: Ay, ponme bachatita de Darwin, la melodía ahí.
0: Ajá. ¿Y a quién tú vas a saludar entonces?
7: Bueno, a todo que me está escuchando, un saludito.
0: Mira, ¿te registraste ya para el concurso?
7: No, para eso es porque necesito un pasajito para Santo Domingo, que voy para Santo Domingo. Tengo 9 años que no voy a Santo Domingo y quiero ir para Santo Domingo.
0: No, pues ponte a orar para que Arajet Line te dé esos boletos. ¿Está bien?
7: Claro, claro.
0: Mantente por ahí, no te me quites, por favor. Vamos a conversar contigo ya para tomar unos datos importantes que necesitamos. La gente le está pasando bien con nosotros. Gracias por la sintonía. Hay gente que planifica para una fecha específica y hasta que no llega esa fecha de producción, la gente no se mueve porque que los Cherokee ahora están un poco incómodos. Si tú lo gastas antes, entonces no va a tener oportunidad de irte cuando tú quieres. Y además que viene ahí los boletos de Arajet Hernández.

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Estamos activando la tarde este martes de Aroma. Tengo WhatsApp disponible en el 774-420-2028. Por ahí te puede comunicarse, contactarse con nosotros. Vamos a interactuar un rato durante la tarde de hoy con mucha música bacana para tus oídos. En la mega mezcla con el Playboy, provocando orgasmos estereofónicos.

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estamos rompiendo, mío. 4:40 en la tarde, preparando el escenario, producción. Voy a conversar con el pueblo en este instante. La gente quiere registrarse para el concurso, porque el primer ganador ya será seleccionado el 15 de este mes, septiembre, en la terapia.

0: Pa'l medio, vamos pa'l medio, producción, acomodando todo para resolver el ambiente de todos los que están ahí fuera escuchando Mega, la que está buena. No me hago un lío, no me hago un lío.
1: Pero tú estás suelto.
0: Ay, ay, ay.

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3: Estamos contentos, felices, siempre agarrados de todo el poderoso, del todopoderoso, de Barba, ¿verdad que sí? Estamos agarrados siempre de Dios, haciendo las cosas bien, portándonos chévere. Una audiencia premium de esta radio, gracias por la sintonía. Mira, hay que hablar con este hombre llamado José Flores, vive en Costa Rica y tiene 119 años, según reporte difundido hoy. Bueno, hay algunos que, hay gente que llega a los 50 años y dice que ya está viejo. Este hombre tiene 119 y probablemente no se está escuchando cuando viene a ver, ¿verdad? Y reprendiendo a los muchachos por ahí. ¿Ustedes vieron la recortada de Toquicha? De Toquicha no, de esta muchacha, de Yailin. Yailin, la más viral. Yailin, la pobre, está buscando. Bueno, ya tuvo resultado, ¿verdad? Porque por lo menos la mencionamos aquí. Y está en algunos periódicos digitales, en algunos programas de farándula, hablando de que se recortó, le quitó todo el pelo, se recortó a caco, como dicen. No a caco, pero se recortó. O sea que cuando a ciertos artistas, cuando ya la música no les resulta, no está pegando, se desesperan y hacen cualquier cosa para mantenerse en la palestra. Y lo está logrando, porque si no, no estuviéramos aquí dando este headline que nos envía producción aquí, que nos busca toda la cosita para nosotros poder difundirla por acá. Gracias por la sintonía. 774-420-2028. Miren esto, señores. 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Ya está, bueno, está activo Aaron Judge en los Yankees de Nueva York. Estuvo muchísimo tiempo fuera Aaron Judge, pero volvió a los Yankees. Ya ahora la volvieron a meter a partir de hoy. Me parece que ya no hay tiempo para probar nada. Josh volvió, pero los Yankees tienen que ganar ahora. ¿Qué ustedes creen? ¿Qué ustedes creen? ¿Que Boston todavía les puede quitar el wild card a los Yankees? Esto abre que Yankees y Boston siempre generan llamadas y cosas. La gente siempre va a los eventos cuando se enfrentan Boston y Yankee aquí en el Fenway Park.
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me estuvo preguntando a alguien ayer. Estábamos en una conversación de grupos y cosas. Preguntan que porque hay gente que llega a Estados Unidos y después de 2 años ya no quiere hablar español. Que por qué es eso. Vamos a preguntarle a un pana que tenemos. A ver qué fue lo que le pasó a él, güey.

774-420-2028. Estamos en la línea, producción. Conversando con el pueblo para registrarlo para el concurso. Los que están en la tómbola son los que ganan, señores. Le doy su par de pesos. Aquí no funciona eso, funciona.

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Quique Maisonet, el mío. Dímelo, Quique. Quique arrancó temprano o no se ha parado, Quique, todavía. Dime. 5:31 en la tarde, estamos preparando ya el momento del break para conversar con el pueblo producción a través del 774-420-2028, la línea que está dominando toda Nueva Inglaterra. Pay attention, porque esta es la mega, la que tiene el poder, el control de toda Nueva Inglaterra, porque está buena. 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

Príncipe. 774-420-2028. Vamos para el medio a conversar con el pueblo, porque la Mega Yara Jet Online, la aerolínea de los dominicanos en Boston, te llevan gratis ida y vuelta a República Dominicana junto a un acompañante. Y tengo boletos de entrada. ¿Cómo? Llamándome 774-420-2028. La oportunidad para que te registres.

0: dice.
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0: Definitivamente, matando en New England la Mega. La que está buena. Bueno, está chévere la tarde de hoy, martes de aromas. ¿Cómo le está pasando? Cuéntame. La gente siente que el dinero no alcanza, dice por aquí un mensaje que me dejan, pero ¿cómo así? Bueno, mira, a propósito de esto, la Reserva Federal de Nueva York publicó hoy una encuesta bastante interesante referente a esto. Gracias. Los consumidores esperan que sus gastos suban, oigan esto, un 5.2% durante el próximo año, mientras que esperan que sus ingresos crezcan apenas un 3%. Además, la expectativa de que si el desempleo aumente, llegó a un 44.4%, el nivel más alto desde abril del 2020. Y la gente loca porque lleguen las elecciones ya de noviembre, las elecciones de medio término, como le llamamos, y que se la van a quitar. La gente está puesta para las votaciones. Debe estar atento y vote, señores, preste atención a las elecciones locales, a los candidatos locales de su comunidad. No es que van a hacer muchas cosas, pero por lo menos son los que dan la cara y están ahí pendientes cuando usted necesita cualquier cosa. A veces. 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Debe estar pendiente. Estamos en el momento del Break, momento para registrarte y para conversar con nosotros. El pueblo en sintonía, 774-420-2028. Producción, atiéndamela, por favor.
4: La corrilla de cigarro más.
0: Ay, ay, ay.

0: pueblo. Conversando, producción. Hello, buenas.
1: Buenas, buenas.
0: Hey, ¿qué es lo que tú dices, Estrella? ¿Cómo tú estás?
1: Todo bien, gracias a Dios. Aquí en labor.
0: Di que te está buscando más que Mario. ¿Eh? Te está buscando, te está buscando la funda, mano. Wow.
1: Oye,
0: hay dos cosas que no se pueden ocultar, que es el dinero y la gripe, ¿oíste?
1: Y la olla.
0: No, la olla, no, la, y la olla también. No, hey, la olla a veces uno la puede disfrazar, oíste. Uno disfraza su olla.
1: Ah, bueno.
0: Pero hay muchísima
1: gente. Sí, verdad.
0: Hay muchísima gente que tú ves por ahí caminando al lado tuyo que están en olla y tú y no se ve como que están en olla.
1: Sí, eso es cierto.
0: Ah, bueno. Cierto. ¿Dónde tú estás, brother? ¿Dónde tú estás? ¿Cuál es tu nombre?
1: Mi nombre es Rafael Jerónimo. Yo estoy ahora mismo en Jamaica Plain.
0: En Jamaica Plain. Por ahí cerca del punto, por ahí.
1: No. No. Estoy por aquí por la Trimont.
0: Ah, ok, perfecto, hermano. ¿Y cómo está tu día? Dime, ¿cómo está? ¿Todo bien?
1: Todo bien, estamos comenzando en la lucha, ubiando.
0: Qué bueno, manito. Oye, ¿tú te registraste para el concurso ya?
1: No quiero registrarme.
0: Ah, no, porque hasta ahí que estamos registrados ya mismo para que converse con producción, le dé unos datos que te van a tomar ahí y ya para que quede registrado, porque el primer ganador lo van a sacar el 15 de este mes y nadie sabe si usted se gana ese par de boletos, ¿verdad?
1: Sí, estaba escuchando.
0: ¿Con quién tú vas para RD si te gana el par de boletos? Vamos a ver.
1: Con la esposa.
0: Ah, no, di con otro. Para que te piquen. Dime que tú quieres que te mezclemos en la próxima hora. Dale.
1: Bueno, me gusta la salsa de Frankie Ruiz.
0: Ajá, Frankie Ruiz. Vamos a ponerte Frankie Ruiz entonces, mi hermano. Para que te lo goces. Quédate en la línea, no te me vayas. Quédate por ahí. Hello, buenas. Adelante, camaradas. Dímelo.
2: Buenas tardes.
0: Saludos, ¿cómo estás?
2: Carlos, te habla Carlos Figueroa de Winters.
0: Dígame, Carlos Figueroa, ¿cómo se siente? ¿Todo bien?
2: Todo bien. Bien, me gustaría llevarme esa taquillita.
0: Claro, taquillita no, usted lo está minimizando. Tiene que decir los boletos aéreos de Arayet. ¿Por cómo taquillita? Son taquillita.
2: Correcto, los boletos.
0: Digo, me gustaría llamar esa taquillita. ¿Cuál es? Una taquillita, maestro. Son dos boletos aéreos para la República Dominicana. Oye, ¿y el dinero te está alcanzando a ti, el dinero?
2: Cansa, me lo siguen recortando.
0: ¿Pero cómo así? ¿Pero te alcanza sí o no? ¿Cómo es?
2: Me alcanza, ¿no? Me
0: alcanza. Ah, ok. ¿Qué tú quieres que mezclemos en la próxima hora, brother? ¿Qué tú quieres que mezclemos?
2: Una salsita ahí de Frankie o de Gillo, será.
0: Está bien, mi hermano. Cáteme en la línea que estamos a registrar hoy.
2: Estamos,
0: ya gracias, tú sabes, que no se diga, cáteme por ahí. Bueno, la gente dice que le está alcanzando. Mira, hasta la comida y el alquiler vienen en aumento para el próximo año. En la misma encuesta que yo estaba leyendo ahorita, dice que los consumidores esperan que durante el próximo año la comida suba un 5.3% y la renta un 6.6%. Los costos médicos, señores, eso sí es verdad que van a subir 9.1%. Y se espera también que la gasolina siga en aumento. Pero y lo que no suben son los salarios. Entonces, imagínate tú, ¿usted está viviendo o simplemente está pagando cuentas? Esto no se sabe dónde vaya a parar, como dicen los panes.
3: Lo que estamos de este lado.

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0: Las loterías dominicanas están bajo la lupa de los Estados Unidos. Personas y establecimientos presuntamente vinculados a la venta y administración clandestina de apuestas han quedado bajo la lupa o están siendo investigadas. Tras una serie de operativos realizados recientemente en el estado de Nueva York, en New Jersey, en Pensilvania y aquí en Massachusetts. ¡Wow!
1: Di que ponme una tripleta en la nacional. Ponme una tripleta. Ponme una tripleta de $3 en la nacional.
2: No, no, la verdad
0: no.
2: Es que estamos haciendo la muy a la clara.
0: ¡Oh! ¡Aquí también!
2: Sí, claro. No, pues vas a comprar, tú sabes. Ey.
0: ¿Qué es lo que pides lo también?
1: Digo, una tripleta en la nacional.
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5: Un aplauso para mami y papi.